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4: La deuda bursátil de Veracruz desaparecerá del sistema de la Secretaría de Hacienda y Crédito Público. La entidad eliminará un pasivo de casi 1.500 millones de pesos del Registro Público Único para transitar a un nuevo esquema financiero en el cual 199 ayuntamientos asumirán únicamente una cuarta parte del monto original. Escuchamos al titular de la Secretaría de Finanzas en Veracruz, Miguel Santiago.
5: No, ya el endeudamiento se acaba, hay un registro público único que se tiene en Hacienda y en ese registro público único se va a quedar en ceros. Van ustedes a ver que el saldo que teníamos como Estado con esta bursatilización de casi 1.500 millones de pesos va a desaparecer y va a quedar en ceros.
4: Alrededor de 600 trabajadores sindicalizados de la empresa CICE iniciaron una huelga este lunes en el puerto de Veracruz, acción que paralizó las maniobras del Muelle 1 Sur y otras áreas operativas por violaciones al contrato colectivo de trabajo. Escuchamos al secretario general del sindicato, Javier Gómez Figueroa.
6: Mira, la autoridad, administración del sistema, por todo instante su correo, le notificó con el número de folio 1748, le notificó para que nosotros pudiéramos ejercer nuestro derecho de huelga, y más sin embargo bloquearon ellos mismos. Aquí está, mira, bueno, ahí está el número de ficha.
4: La creciente presencia de muebles importados, principalmente provenientes de Asia, ha obligado a la industria mueblera mexicana a transformarse y modernizar sus procesos para mantenerse vigente en un mercado que cada vez es más competitivo. Así lo señaló Juan Manuel Vega López, vicepresidente nacional del sector mueblero.
7: La idiosincrasia del mexicano pues es que el mueble desarmable no les gusta armarlo, ¿no? No les gusta armarlo, entonces es una ventaja contra los que estamos aquí en México fabricando mueble armado.
4: Soy Edgar Salomón y te recuerdo, ya estás informado.
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0: Mensaje del arzobispo Jorge Carlos Patrón Wong.
1: Las ocupaciones y los distractores de cada día nos hacen olvidar fácilmente la presencia de Jesús. Por eso es indispensable leer y meditar el Evangelio todos los días. Porque leyendo el Evangelio, redescubrimos que Jesús camina a nuestro lado, en medio de nuestras dificultades y también en los momentos de alegría. El Evangelio nos invita a caminar seguros en el amor y en la compañía de Jesús y sentirnos en paz, sabiendo que siempre Jesús nos acompaña. Todo a Jesús por María, todo a María para Jesús. Dios te bendice.
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7: Pelé es el único futbolista con 3 títulos mundiales. Ganó con Brasil las Copas del Mundo de Suecia 1958, Chile 1962 y México 1970. Italia se perderá su tercer mundial consecutivo en 2026. No fue a Rusia 2018, no estuvo en Qatar 2022 y tampoco clasificó a la Copa del Mundo de 2026. La selección de Cabo Verde es otro de los debutantes en el Mundial 2026. Es una de las 4 selecciones que jugará su primera Copa del Mundo. México ha sido anfitrión 2 veces de la Copa del Mundo, 1970 y 1986. Con 2026 será el primer país en organizar 3 Copas del Mundo.
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Ya son las 6 de la tarde con 57 minutos y ya andamos de vuelta en la cabina del 955. ¿Cómo están? Muy buenas tardes. Ya casi vamos a empezar a poner complacencias oldies. Si aún no has pedido tu canción, este es el momento de mandarnos un WhatsApp con tu canción favorita oldie, por supuesto, y en punto de las 7. Ya en unos minutos más la vas a escuchar. Recuerda poner tu nombre, tus saludos y sobre todo subirle todo el volumen a tu radio. Seguimos con más oldies. Te dejo con Alex Sintek. La canción se llama Lo que tú necesitas y la disfrutas aquí en los oldies.

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0: 7 minutos y el símbolo con la canción Nunca Te Decides fue la canción que nuestra amiga Lucy nos pidió a través de WhatsApp. Te mandamos un beso grande, Lucy. Espero que hayas disfrutado tu rolita y como ella también tú pídenos tu canción favorita. Despierta, saca del baúl, desempolva la música que cuenta tu pasado y solicita tu rola ahora mismo. 81-53-955 o por WhatsApp 2281-614-955. Tenemos más saludos. Nuestro amigo Juan Orduña ya nos pidió esta canción de Ann Lee que se llama Two Times. Y ya está lista, amigo. Súbele a tu radio que seguimos en Los Oldies.
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0: Ellos son Moenia, la canción se llama No Dices Más. Ya son las 7:29 de la noche y seguimos con la música. Los Oldies llegaron ya a su fin, pero en unos minutos más sonará la playlist, donde tú tienes el total y absoluto poder de lo que pasará aquí en unos cuantos minutos más. Te dejo con Mojo, la canción se llama Lady y la disfrutas aquí en Los Oldies.
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1: Jesús desea que toda la humanidad encuentre la salvación que Él nos ha ganado, especialmente las personas que tú vas a encontrar el día de hoy. 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Podemos y debemos transmitirla con nuestra vida, nuestro testimonio, nuestra cercanía y nuestro amor. 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Dios te bendice.
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De decidir lo que va a sonar en el 955 los próximos 30 minutos con la playlist. Te presentaré dos playlists, pero hay una que lleva ya un voto de ventaja, porque esta tarde en Facebook ustedes ya votaron con corazones o con likes y hoy ganaron los likes. Entonces la playlist número 1 lleva con esto un voto de ventaja. Te la presento. Se llama Corazón Roto de un Millennial.

a la oreja de Van Gogh con la canción Rosas. Coldplay nos podría cantar The Scientist.

0: inclusive a tu mamá, también la podríamos escuchar completas. Y también, por supuesto, Ojitos Lindos con Bomba Estéreo. Pero Heather y We Can Be Friends también están en esta playlist número 2. Y ahora sí, a votar. 81-53-95-5. ¿Quién ganará esta tarde? ¿Corazón roto de un millennial o corazón roto de un generación Z? Hora de marcar y votar al 81-53-95-5 y pedirme tu playlist favorita. Hola, buena noche. ¿Por quién votas?
1: Por la 1, Jan. Por la
0: perfecto,
1: uno.
0: Gracias, amigo. Te mandamos un abrazo grande. Por acá tengo otro voto. Buenas noches. ¿Por quién votas?
2: 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Por la
0: 1. Por la 1, perfecto. Gracias por tu voto. Siguiente llamada. ¿Para quién es tu voto?
3: Para la playlist número 1.
0: Playlist número 1 lleva la delantera. Muchas gracias por sus votos. Hasta ahorita vamos 3-1. Ganando la.

0: Tengo voice note y vamos a escucharla.
1: Voto por la 2.
0: Votan por la 2. Entonces estamos 4-3. Hasta el momento así está la cosa. Tengo otra nota de voz. Voy.
2: Vota por la 2. Buenas noches.
0: 4-4. Hasta el momento así está. Empatadísima la cosa. Y bueno, acaba de llegar un mensaje que lo definió todo, que nos pusieron: hola, voto por la número 1. No se diga más. Súbela a tu playlist que ha ganado la número 1.
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son las 8 de la noche con 8 minutos. Bienvenidos al Free Radio. Arrancamos ya a partir de este momento y hasta las 10 de la noche este programa de complacencias musicales. Ya estamos listos para recibir tus llamadas. Tenemos dos líneas para que nos marques a cabina a través del 81 53 95 5, o que nos mandes un WhatsApp. Nos encanta leerte y escucharte a través de notas de audio al 2281-614-955. Nuestra amiga Fanny nos pidió esta canción de Dana que se llama Mía. Fanny, tu canción ya está lista. Si la quieres, aquí la tienes.

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1: Buenas noches. Quisiera una canción que va más o menos así. Algo como de cuando alguien me amaba, me sentía tan feliz. Es para mi hija Elisa Portillo, por favor.

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3: Ya son las 9:06 p.m. Seguimos con más música. Estamos ya en la segunda parte del Free Radio. Nos quedan 60 minutos completitos para que pidas tu canción favorita, mandes saludos, la dediques, lo que tú quieras. Nos vamos con la siguiente canción de Jaguar Twin, que se llama Bad Feeling. Y esta canción nos la pidió nuestro amigo Omar hasta Coatepec. Omar Núñez, ya está tu canción, amigo. Súbela a tu radio y si la quieres, aquí la tienes.

Ahí estuvo Jesse y Joy con la canción Lo que nos faltó decir. Ya son las 9 de la noche con 39 minutos y seguimos con la música. Faltan 20 minutos más y se termina el Free Radio. Por eso aprovecha, marca en este momento y pide tu canción favorita 81-53-95-5. Y tengo un saludo muy especial. Un abrazote para mi Raúl Bravo que está en la sintonía. Te mando un abrazo tototote, amigo. Qué cool. Gracias por estar en la sintonía. Y ya tengo tu canción de La Barbarita. Súbela a tu radio y si la quieres, aquí la tienes.

0: ya son las 9:46 de la noche y falta muy poco para que lleguemos al final. Aprovecha, aprovecha y pide tu canción favorita. Recuerda 81-53-95-5. Nuestra amiga Nancy ya se está comunicando. Bueno, ya nos había mandado mensaje hace ratito y es el momento de escuchar tu canción, Nancy. Hasta Coatepec se va Marshmello y Manuel Turizo con el merengue. Y si la quieres, aquí la tienes.
1: Vamos, listo. Salud, muchachos, por esa mujer.

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0: Muy buenas noches, ¿cómo anda mi gente? Pandilla de las capturas de la night. Aquí Richard Rocks, directamente desde Sensación 95.5 en Oliva Radio. Bienvenidos para aquellos que ya andan chambeando o saliendo de la chamba a punto de descansar. Se van a dormir, tienen trabajo mañanita temprano, ya no pueden quedarse. No pasa nada, aquí estamos los meros desvelados, los más nocturnos, los que escuchan la radio todo el día y no pueden dejar de escuchar los éxitos de Sensación. ¿Qué tal? Ya estamos a martes y qué rápido se pasa el tiempo. Sí, ya estamos a 2 de junio del 2026. Cuando menos te des cuenta, en 10 días estaré yo cumpliendo años. No manches, 10 días para mi cumpleaños, ando contento. Porque, pues no sé, todavía estoy contento porque ya se viene un día especial que son mis 34 años. ¿Quién diría que ya? 34. Pues bueno, gracias amigos, gracias a ustedes por acompañarme como cada noche, como cada desvelada. Y pues, ¿qué tal? Ahorita escuchamos el primer día del resto de mi vida de La Oreja de Van Gogh, pero vamos a escuchar más rolas. Arirang, el álbum de BTS, donde se estrena este nuevo single que después de varios años de hiatus, regresan con un comeback bien chido, regresan a México, regresan a romperla. Sí, vamos a escuchar Swim de BTS aquí en la noche. La noche es con Richard en la mejor estación. ¿Sabes cuál es? La mejor, la 95.5.
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1: ¡Uy, no más! Son las 10:55. Acabas de escuchar Ojos Tristes de Selena Gómez con este carnal famoso Benny Blanco, su señor esposo. ¡Saludos, saludos! ¡Mira! Me están diciendo de este lado. ¡Ay, ay, ay! Si a mí me gusta de todo, me dice mi amiga Mish Baez. Dice que quiere escuchar a los Cumbia Kings. Que, por cierto, estuvieron en banderilla en la feria, ¿verdad? Estuvieron en la feria y estuvieron encendiendo a todo el público. Vamos a encender con el ritmo de los Reyes de la Cumbia, que siguen vigentes. Si hace falta escuchar nueva música, ¿no? De ellos. ¿Qué estarán haciendo? Saludos, Mish. Te mando tu saludo. Si me estás escuchando, aquí va tu canción. Seguimos. Tenemos más música. Recuerda 2281-614-955. ¿Dónde?
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2: Son las 11:07. Ahora vamos con la Kenia Oz. Ruleta rusa.

0: ¡Qué bonito! ¡Qué bonito es lo bonito! Acabas de escuchar Risk It All de Bruno Mars. Pero amigos, son las 11:14 y tengo más mensajes. Tengo más mensajes de este lado, de la pandilla de las criaturas de la noche. Me dice, buenas noches, amigo. Saludos de Eduardo, el enamorado de Vanessa. Ay, ay, ay. Dice, gracias por las mañanitas que le cantaste el viernes por la noche. Nuestro número uno fan, Pepe. Bueno, dice ahí, ponme las dos rolas de mi Vanessa, a ver si sabes cuáles son. Claro que son, sí, cuáles son. Amor de mi vida, de Maluma, baby. Y también la de Tiago PSK. También es una de las que te gusta, la de que se parezca a ti. También para que aquellos que anden todavía desvelándose, tienen oportunidad de pedirme canciones. Yo de repente les tengo la oportunidad de echar algunas recomendaciones. Por ejemplo, hoy traigo una recomendación. En el 2013, el disco del año fue The Daft Punk. ¿Te acuerdas? En esos años, 2010, 11, 12, 13, la electrónica, el EDM, andaban al tope. Y recuerdo que los de Daft Punk, de ser completamente electrónica, música house, acá, su influencia francesa, ellos decidieron desconectarse un poco y convertirse en analógicos usando esos sonidos dance con los que crecieron, música disco, música de sus influencias. Y algo que me gusta bastante es una canción que quizás no fue la más popular, porque no es la que tiene más oyentes, pero te puedo decir que sí es de las chidas. Espero que también te guste. Todos se acordaron de la de Get Lucky, se acordaron de la de Instant Crush, Lose Yourself to Dance, Give Life Back to Music, pero una de mis grandes favoritas se convirtió en la de Fragments of Time de Todd Edwards. Y ustedes han de preguntar, ¿quién rayos es Todd Edwards? Bueno, es una de las colaboraciones más especiales que Daft Punk tiene en ese disco, y es con ese productor llamado Todd Edwards. Y es una canción de amor. Es un tema completamente meta que habla del acto de escribir canciones y sentir nostalgia en el presente. Es una canción que, la verdad, cuando la escuchen les va a recordar viejos tiempos y les va a gustar, van a ver. Supone que Daft Punk y Todd Edwards son viejos amigos que ya habían trabajado. Habían hecho la canción Face to Face en el álbum Discovery del año 2001. Pero aconteció que Todd Edwards se mudó a California y se quedó en los legendarios Henson Recording Studios de Los Ángeles. Y pues aprovecharon y grabaron esa canción un 29 de febrero del 2012, un día bisiesto. Y bueno, también existe como parte de la celebración de la escritura de esa canción. ¿Se acuerdan que en el 10º aniversario del Random Access Memories, ese álbum de Daft Punk, hicieron un disco donde agregaron cosas nuevas? Agregaron una nueva canción con Julián Casablancas, de Los Strokes, si te acuerdas, Infinity Repeating. También agregaron el Reading of Fragments of Times. Y el dúo, lo que es el dúo de Daft Punk, lanzó un increíble documental de más de 8 minutos donde se puede escuchar la sesión de escritura y cómo fueron estructurando esta melodía, la letra, paso a paso. ¡Oh! Si te la sabías, Thomas Van Galter y Homem Christo, así se llama, los dos de Daft Punk, por si no sepan. Vamos a escuchar Fragments of Time del disco Random Access Memories con Todd Edwards. Se la recomiendo. Tiene la recomendación del sello del Richard Rocks y también aprobado por Chayanne y por la mamá de los doctores. Vámonos ahora mismo con las criaturas de la noche.
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Y acabas de escuchar a la Sabrina Carpenter con Manchild del año 2025. Es una canción que acaba de lanzar hace unos meses, pero aún así le pegó chido. ¿Qué onda? ¿Cómo se la están pasando? Les cuento un poco. Hace algunos años, Cultura Profética hizo una colaboración con una chica llamada Gracie. Es una cantante muy buena, muy linda voz. Deberían escucharla. Es una cantante, actriz, colombiana, escritora, ganadora de Latin Gratino. ¡Ah! ¿Latin Gratino, dije? Latin Grammy Latino. Latin Gratino. Bueno, ya. Resulta que ella lanzó una colaboración con Cultura Profética para aquellas que ya quieren olvidarse del tóxico. Si la escucharon, se llama Te Creí, que por cierto ahorita se las voy a poner doble para que la descubran. Yo, gracias a esa canción del 2021, conocí la música de Gracie. Luego vi que sacó algo con esta Dana Paola, creo que con Paty Cantú. La verdad, muy buena cantante colombiana. Y en este 2026 regresa con nueva música y una vez más haciendo colaboración con Cultura Profética para su nuevo álbum Candela, la canción Mantis. Así que, ¿qué te parece si escuchamos ambas canciones, la del 2021 y la del 2026? La verdad, muy buena cantante recomendada. Así que, vámonos ahora mismo, todavía tenemos chance. También me dice acá mi compa Luis Rojas, quiere escuchar una canción de los de Panteón Rococó, la de La Dosis Perfecta. ¿Cómo está eso, carnal? ¿Cómo me estás pidiendo La Dosis Perfecta? O sea, está chida, pero... Dice, pero quiere escuchar la versión con este Vincent de los Rebel Cats. Ahorita te la busco. Ahorita que vayamos a los oldies, también te pongo la otra. Pero mientras, vámonos con Cultura Profética y Gracie en esta colaboración Colombia-Puerto Rico, aquí mismo en Sensación.

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2: Hoy nomás, esta versión de La Dosis Perfecta, pero con Rebel Cats. ¿Y estaba para ti, Luis?

0: ¿Qué onda? ¿Qué tal les pareció esta versión de La Dosis Perfecta de los de Rebel Cats? Yo estoy ya despidiendo estas primeras dos horas del programa porque nos vamos a los oldies de la medianoche. Yo sé que tú también quieres pedir rolas viejitas, son tus favoritas. Pero bueno, vamos a despedir el programa con una banda argentina, una banda de esas buenazas que me gustan y que todavía no he tenido la oportunidad de tomarme foto con el pingüino y de los calzones. Saludos a Argentina, si me están escuchando, que de repente ahí me escucha mi amiga, que por cierto me van a entrevistar la semana que viene de una radio de Argentina, porque pues ahí andamos ya sonando con la banda. Por cierto, déjenme decirles que la canción que vamos a escuchar es lo más reciente de Los Calzones. Y en esa canción se la dedican a la pulga, a Messi. La canción se llama Lleva y viene con toda esa energía mundialista. Y tú sabes, para los argentinos, así como en su momento, Diego Armando Maradona. Bueno, ahorita actualmente su orgullo, el orgullo es la pulga, es el gran Lionel Messi, que seguramente va a dar de qué hablar en este mundial que se acerca en unos cuantos días. Vamos a despedir este programa con lo más reciente de Los Calzones. Esto se llama Lleva. ¿Sí? Esta banda con más de 35 años de historia en el ska latinoamericano, en el ska en español, con su más reciente estreno. ¡Vámonos, amigos! Regresamos con los oldies de la medianoche.
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0: Pero qué manera de caminar. Qué buena canción.
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0: Y acabamos de escuchar a Café Quijano con La Lola del año 99. Son las 12:26 de la madrugada, ya la medianoche. ¿Quién sigue conmigo? Levante la mano, repórtese al 2281-614-955, carnales, carnavales. Los más desvelados de la noche. Debería llamarse los desvelados de la noche con Richard Rocks. Los que se amanecen, los que se la pasan pues escuchando buena música, de la chida, de las buenas. ¿Qué onda? ¿Qué peticiones me tienen? ¿Qué es lo que vamos a escuchar el día de hoy? ¿Qué les parece si les pongo algo ahí medio? ¿Qué te gustará? ¿Más clasicón? ¿Algo más rock en tu idioma? Pídeme, pídeme, diría este Diego Verdaguer. También, pues vamos a escuchar 2000eras. También me gustan mucho luego mis recuerdos de cuando iba en la secu, en la prepa, la música que metíamos en el celular, lo que veíamos en MTV. La neta, qué buena nostalgia. A ustedes les tocó escuchar en el antro, en la disco, en la radio, pero los chavorrucos, los millennials, crecimos escuchando pues VH1, Telehit, MTV y pues viendo MySpace, viendo YouTube, viendo a esas bandas pues colocarse como las nuevas bandas, las nuevas revelaciones, y ahorita pues ya son bandas betarras. Y pues una de esas que eran los chavos en onda, en su momento eran los Black Eyed Peas, ¿se acuerdan? Y ahorita pues ya, es una banda de las grandes, de los ídolos, que pues aunque ya no son como que lo populares que fueron en su momento desde que se les salió Fergie, pero aún así, esos éxitos del L-Funk y del Monkey Business quedan en la memoria. ¿Qué tal si escuchamos esta rolita, la de na, na, na, na, the fun with my heart, aquí en los oldies de la medianoche con Richard Rocks?
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Muchas gracias.

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Apareciendo el buen Gapo, también aparece en esta buena rolita, se llama La Villa, para que la pidas más tarde. Ya regresamos por aquí, ya son las 5 con 11 de la mañana. Llegamos por acá en cabina, mi nombre es Elías Durruti, el Durruti para las gomas. Estamos en miércolesita, miércolesito, pues ¿de qué podría ser? ¡Miércoles de quejas! Oye, a mí me encanta el miércoles de quejas. Yo hoy tengo una dinámica bastante bonita con ustedes, así que no te la puedes perder, padre santo. Estamos aquí en el WhatsApp, el 2281614955. De una vez te puedes reportar conmigo. Buenos días, ¿cómo estás? ¿Cómo estás? ¿Cómo estás? ¿Ya te levantaste? Apenas te vas levantando, apenas andas con los ojitos acá como de perrito recién nacido. Yo la neta es que ya no, ¿eh? O sea, ya son extraños los días que amanezco con ojitos de perrito recién nacido. Pero está chido, padre santo. Ya andamos por acá, mi nombre es Elías Durruti, el Durruti para los combos. Y ya te puedes estar reportando conmigo, te lo repito, al 2281614955. Hoy estamos en miércoles de quejas, así que puedes mandar tu queja de lo que quieras. De lo que quieras, solamente que si vas a quemar algún establecimiento público o algo por el estilo, no digas el nombre, solamente algo que lo relacione. Y puedes decir nombres, o sea, puedes decir así que mi prima Hermenegilda me debe lana o algo por el estilo, así de sencillo. 2281614955. Y también si quieres tu canción de Juan, pídemela, que ahorita la voy a andar complaciendo. Nos vamos con Pieza Cabeza de Maná y Nicky Jam. Y ahorita hablemos, no te...

0: 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Regresamos, ya son las 5:19 de la mañana. Y nos arrancamos directamente con Qué Buena Vida de Alex Luna. Para comenzar la mañanita con Toki Pérez Chanta, ten un excelente día. Y comenzamos con esta, Qué Buena Vida, Alex Luna.
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2: 17 grados en Jalapa.

Quédate con ella. De Natalia Jiménez, ¿cómo no parece? Anda. Ya regresamos, ya son las 5:26 de la mañana. Tenemos mensajes en el WhatsApp, el 2281-614-955. Nuestro compadre, el Víctor González, ya nos anda pidiendo una canción. Ah, qué buena rola, nos pidió la de Dando Vueltas de Rabo Alejandro. Sale, pare. Shalom, te la complacemos con unos saludos a toda tu familia, a la familia González, como yo. Oye, son los que se reportan que se van ya, que ya van de camino a Coatepec. Saludos, saludos. Oye, hay varios que van a chambear a Coatepec, ¿eh? Varios. Saludos, saludos a toda la gente también de Coatepec, a la gente de Jalapa, a la gente que va a ir a chambear. Como no, saluditos, métanse acá, métanle duro para eso. Nos vamos con esa rola. Se llama Dando Vueltas, Rabo Alejandro. Y ahora hablemos, no te nos despegues.

0: ¿Por qué te vas? De Laura Pausini, ¿cómo no? Ya regresamos, ya son las 5:33 de la mañana. Tenemos mensajes en el WhatsApp, el 2281-614-955. Recuerda que estamos en miércoles de quejas, pero hoy vamos a hacer la dinámica diferente. Hoy, bueno, yo creo que todo el mundo en algún momento hemos prestado dinero y también no nos han devuelto el varo. O al revés, no sé, nos han prestado dinero y no hemos devuelto el dinero. Entonces el día de hoy vas a quejarte, vas a quemar a las personas que te hayan debido dinero. Y pues ahora sí que públicamente, si quieres decir nombres, dilo, no hay problema. Yo, por ejemplo, sí tengo amigos, ¿eh? Tengo amigos que me deben una lana. Pero mira, son compas. Yo los perdono. Pero según yo, sí conozco. Ah, sí. Ah, claro. Hay alguien que se llama Osvaldo por ahí. No voy a decir quién. Pero esa personita sí me debe una lanilla. Una vez que salimos de antro, canijo, no me pagó. Y me dijo, mira, Durruti, pásame tu cuenta de una vez. Te deposito ahorita llegando a mi casa. No hay problema. Y yo de, va, no hay bronca. Y tómala, Ramón. Pura cauliflower. No me deposito nada para ese entonces. Así de fácil. 2281-614-955. Quéjate de quien te debe dinero. Y así de fácil. Vamos a pasar al aire. 2281-614-955. El Cruz ya nos anda pidiendo la canción de la carencia. Nos vamos con esa rola. Rolito de protesta. Miércoles de quejas. Seguimos acá.
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0: vuelve Ricky Martin y Los Ángeles Azules, ¿cómo no? Seguimos en el miércoles, miércoles de quejas. Ya son las 5:44 de la mañana y tenemos quejas en el WhatsApp 2281614955. Recuerda que la temática del día de hoy es para las quejas de la gente que te deba varo, la gente que te deba dinero. Todos hemos prestado alguna vez dinero y la neta, mala idea, mala idea. A menos que le tengas mucha confianza a esa persona y ideas que sienta que sí te lo paga. Yo siento que yo soy buena paga. O sea, las veces que me han prestado dinero, siento que sí soy muy buena paga, lo pago cuando me corresponde. Pero yo sí conozco mucha gente que es como de que te pago mañana y tú le crees y te dice, hoy no te pago, pero te pago mañana, neta. Y le crees y le sigues creyendo, te pago pasado mañana. No. Ya no paguen. Digo, ya no presten, caray. Nos vamos con audio 2281614955 que nos dice la people. Buenos días.
1: Hey, Duruti, yo me quejo de los clientes. Ajá. Porque en plataformas como pagan bien caro y ya cuando uno les pide una cuota más o menos se ponen espesos. Saludos, porfa, la canción de La Carencia o de Vendedora de Caricias, por favor, gracias.
0: Saluditos, mi buen Cruz, ¿cómo no? Oye, Cruz, ¿alguna vez te ha pasado de que así que se suba alguien a tu taxi y no te pague? O sea, de que te diga, ya sabes que llévame a no sé, a la Rebo, y te diga, no, pues ya valió chetos, carnal, ahorita te pago, y no te pagaron nada. La neta, yo siento que todos los taxistas deben tener su historia. Es más, si eres taxista y tienes su historia de que alguien no te pagó, mándamela de WAN al 2281614955. A ver si te puedo dar un regalo, a ver si les puedo dar un regalo a los taxistas. Chale, pobrecillos, es que sí, son más, ahora sí que tienen más chance de que no les paguen, caray. Vamos con Pepas, se llama Farruko Pepas, y ahorita hablemos, no te nos...

0: Timber. Pitbull, ¿y qué se ha ganado? Ya a las 5:54 de la mañana y ahora nos seguimos en el miércoles de quejas para el santo. Algo de lo que sí se pueden quejar son las afectaciones por el plantón del Cente en el Zócalo, cierre de comercios y del Munal. Para el santo, posiblemente vaya a haber broncas también con el Mundial, porque tan solo un día después de que los integrantes del Cente hicieron una huelga nacional en el plantón en calles del Zócalo, las afectaciones en esta importante zona de la capital, que literalmente es el centro del país, ya están comenzando a surgir. Munal anuncia cierre por plantón donde el Cente en calles del Zócalo. La primera y la más evidente, el cierre de Munal. Los integrantes pues del Cente, pues ahora sí que iniciaron un plantón en las calles del Zócalo capitalino, y con una de ellas el Museo Nacional del Arte. Sin dar muchas explicaciones, el propio museo informó a través de sus redes sociales que debido a sus causas ajenas, el recinto permanecerá cerrado hasta nuevo aviso. Puso así tal cual: lamentamos los inconvenientes que esta situación se puede ocasionar y agradecemos su comprensión. Les invitamos a mantenerse atentos a nuestros canales oficiales, donde compartiremos la información pues de la reanudación de pues de actividades. Debido al mensaje, no se dieron detalles del motivo del cierre, pero pues obviamente se especula que es por eso. Pero qué relajo, qué relajo. Y literalmente estamos a qué, ¿cuántos días? Como a 8 días del Mundial, 9 días. Va a estar canijo, O sea, el FanFest de México literalmente es en el Zócalo y está cerrado. O sea, aparte de que está cerrado, están obstruyendo todos los del Cente, y pues también los comerciantes pues amenazaron con realizar cierres para resolver los cierres. Entonces es un cuento nunca acabar, pare. Quién sabe qué va a pasar, pero yo os voy a ir informando cada cosa que vaya sucediendo en este miércoles de quejas. Nos arranquemos con J Balvin. Se llama Tranquila, no te nos despegues.
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0: Revista del Consumidor Radio. ¿Sabías que un mal uso de tu rastrillo desechable no solo acorta su vida útil, sino que también favorece la aparición de bacterias? Cuidar tu piel empieza desde saber elegir el producto correcto en el supermercado.
1: Además, si viajas a alguna de las sedes de la Copa Mundial 2026, te compartimos las mejores opciones para mantenerte conectado. De esto y más platicamos hoy. Quédate en Revista del Consumidor Radio.
2: Revista del Consumidor.
0: Los rastrillos desechables son herramientas de afeitado que tienen como objetivo ofrecer una opción práctica, higiénica y económica para el cuidado personal. Este tipo de productos son de uso limitado, ya que dependiendo de su calidad, pueden durar de 5 a 10 afeitadas.
1: Su bajo costo los vuelve ideales para viajes o uso ocasional. Además, su distribución es amplia, pues se encuentran en supermercados, farmacias o tiendas de conveniencia. Están fabricados principalmente de plástico, lo que puede facilitar su manejo. Cuentan con un mango, un cabezal con navajas preinstaladas de acero inoxidable y una banda lubricante.
0: En el mercado podemos encontrar modelos para mujer y para hombre, y aunque la tecnología es similar, cada tipo de rastrillo se segmenta por género para adaptar su forma y banda lubricante a diferentes zonas del cuerpo. Esta segmentación responde a las necesidades prácticas y estrategias de marketing, que suelen reflejarse en los precios, ya que los productos de mujer son más caros que los de hombre.
1: Para ayudarte a elegir mejor, el Laboratorio Nacional de Protección al Consumidor puso a prueba la resistencia y desempeño de 26 modelos distintos, 13 modelos para mujer y 13 para hombre. Se realizaron distintas pruebas para comprobar que los empaques incluyeran la información comercial en español de acuerdo con las normas oficiales mexicanas. También se revisó a detalle el estado de las navajas, analizando el estado original del filo y que estuvieran libres de oxidación o cualquier daño.
0: También se determinó la carga máxima de los mangos antes de romperse. En este caso se convocó a un panel de personas consumidoras que calificaron aspectos como la efectividad

0: Big, Envisage, Chic y tres modelos de la marca Gillette. Recuerda que la calidad puede ser la misma, pero el precio no. Por ejemplo, el paquete de Chic cuesta 161 pesos y trae cuatro piezas. Estarías pagando 40 pesos por rastrillo. Por su parte, el paquete Gillette Venus Extra Suave cuesta 154 pesos. Pero al traer menos piezas, cada rastrillo te cuesta 77 pesos, casi el doble. Por eso es importante que compares los precios y desempeño de cada producto.
1: Ahora, en el caso de los rastrillos para hombre, se encontró que todos los modelos presentaron correctamente su información comercial. Tres modelos presentan imperfecciones en las navajas, Chedraui, y dos de la marca Daycare. Cuatro modelos calificaron con excelencia en la prueba de cuidado y protección en la piel, tres de la marca Gillette y uno de la marca Envisage. Es importante evaluar el desempeño y el costo por unidad antes de elegir. Por ejemplo, en el paquete Envisage, calificado con excelencia, cuesta 40 pesos y contiene dos piezas. Estarías pagando 20 pesos por rastrillo. Por su parte, el paquete Big de cuatro piezas cuesta 107 pesos, lo que eleva el costo a 27 pesos por cada pieza.
0: Usa tu presupuesto de manera inteligente. Presta atención a las recomendaciones de compra y uso. Compra tus rastrillos en comercios establecidos y revisa que el empaque esté en buenas condiciones. Guarda tu comprobante en caso de que necesites realizar algún cambio por defectos de fábrica. No compartas el rastrillo con otras personas, aunque sean de tu propia familia. Cámbialo cuando notes que necesitas hacer más presión para rasurar adecuadamente.
1: Usa gel o crema para afeitar. De esta forma tu piel sufrirá menos. Usa crema sin fragancia o aloe vera para cuidar tu piel después de afeitarte. Déjalo secar después de utilizarlo. La humedad puede dañar las navajas. Guárdalo en un lugar limpio y sin humedad después de usarlo.
0: Tu elección va más allá de la marca. Se trata de calidad, precio y sobre todo responsabilidad. Al terminar la vida útil de tu rastrillo, no olvides desecharlo de forma segura. Envuélvelo en material resistente o colócalo dentro de un envase vacío para evitar que las hojas queden expuestas. No olvides que la información es tu mejor aliada para consumir de manera responsable.
1: Boletos digitales, mapas, transportes, pagos y hospedaje dependen del acceso a datos móviles. Pero, ¿sabes cómo mantener la conexión al cambiar de ciudad o país sin agotar el saldo, pagar cargos inesperados o perder tu número? Para controlar el uso de tus datos móviles y evitar gastos excesivos en tu celular, tienes que saber qué es lo que estás usando.
0: Si cruzas la frontera y quieres seguir conectado, el servicio de roaming permite que tu número funcione fuera de México, ya que al momento de pisar suelo extranjero, tu celular se conecta a la red de otro operador para que no dejes de postear ni de llamar.
1: Es importante que tomes en cuenta que las tarifas internacionales suelen ser más elevadas, dependiendo de tu plan, operador y país que visites. El cobro puede ser por cada minuto, mensaje o megabyte que uses.
0: Si el roaming no es para ti, sigue estas recomendaciones. Primero, revisa si tu plan ya lo incluye. Y si no es así, desactiva la opción en tu configuración, porque al cruzar la frontera, el equipo podría conectarse automáticamente y generar cargos imprevistos.
1: También verifica cuál es tu línea predeterminada para llamadas y datos. Así evitarás activaciones por error y costos adicionales. Viaja con información y evita sorpresas con la cuenta.
0: Ahora hablemos de las eSIM, un chip digital que se descarga mediante un código QR o una aplicación.
1: Este puede incluir llamadas y mensajes o solo datos. Su ventaja es que te permite conservar el número habitual, ya que los dispositivos pueden manejar dos líneas simultáneamente, la física y la digital.
0: Para viajes internacionales, muchas personas optan por una eSIM regional que les brinda datos móviles y simultáneamente mantiene la línea original exclusivamente para llamadas importantes o emergencias.
1: Presta atención, sigue estos tres pasos clave. Primero, verifica qué incluye exactamente el servicio. Segundo, revisa a detalle los términos y condiciones. Y tercero, confirma quién es el proveedor y bajo qué esquema opera.
0: Toma en cuenta que no todas las eSIM cumplen con los mismos requisitos regulatorios que los operadores tradicionales. Por eso, antes de pagar, lo mejor es informarte bien.
1: Por ello, te traemos una guía rápida para que sepas si debes usar roaming o una eSIM. En caso de que uses roaming antes del viaje, verifica si tu plan incluye Estados Unidos y Canadá.

0: Confirma si se activa de manera automática y revisa muy bien los límites de uso y las tarifas adicionales. Ya cuando estés en tu destino, activa el roaming solo si lo necesitas. Monitorea constantemente tu consumo desde la app de tu operador. Y cuando por fin regreses a casa, desactiva el roaming si ya no lo vas a usar. Y revisa cuidadosamente tu factura.
1: En cambio, si eliges la opción de la eSIM, toma en cuenta lo siguiente. Antes de empacar tus maletas, verifica la compatibilidad y confirma que tu equipo esté desbloqueado. Compara planes regionales para Estados Unidos, México y Canadá. Descarga y activa la eSIM antes de salir de viaje. Durante tu estancia, configura la eSIM como tu línea principal de datos. Desactiva el roaming en tu línea principal y monitorea el consumo de datos en el plan que contrataste. Y al volver a tu hogar, elimina la eSIM temporal si solo era para el viaje y verifica que tu línea principal vuelva a ser la predeterminada.
0: Una estrategia que puede funcionarte es mantener tu línea física activa para cualquier emergencia y utilizar una eSIM regional para el consumo intensivo de datos.
1: Recuerda que la conectividad la vas a necesitar para todo, desde mostrar tu boleto digital hasta encontrar a tus acompañantes. Lo mejor es conocer todas las variantes, porque solo tú puedes decidir qué opción se adapta más a tus necesidades.
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0: regresando, estamos de vuelta por acá. Ya son las 6:19 de la mañana. Estamos en miércolesito de quejas. Y ya te puedes ir mandando tu nota de voz al 2281-614-955. Quejándote si alguien te debe varo. El día de hoy es la temática de que si alguien te debe dinero, al 2281-614-955 nos cuentes qué te debe, cuánto te debe, por qué te debe y por qué no te ha pagado. Así de sencillo para el santo y nos arranquemos con Shakira. Se llama Die Die, la canción del mundial. ¿Cómo no?
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4: 17 grados en Galapa.

0: Besos en guerra. De Amor a Tijuanes, ¿cómo no? Oye, por cierto, hablando de miércoles de quejas y miércoles de deudas, yo conozco mucha gente, ahorita me recordó la canción de Besos en Guerra. Conozco muchas parejas que terminan con su pareja actual y les debe una la nota, pero una la nota así, no de que 10 pesos, o sea, le debe de que un celular, le debe de que cacho de su casa, o sea, luego las parejas sí se piden una lana dura, que yo digo, no, o sea, sí le ando prestando, o sea, si tuviera novia sí le andaría prestando una lana, pero pues también depende cuánto, ¿no? O sea, sí diría, a ver, ¿sí me lo vas a pagar o te vas a hacer bien menso y vas a decir, ay, ¿cómo que me lo estás cobrando? Que no sé qué. Pues no sé, parezando, pero tenemos mensajes en el WhatsApp, el 2281-614-955. Recuerda que si te debe alguien, lo puedes quemar acá al WhatsApp, porque hoy es miércoles de quejas. Buenos días.
1: ¿Qué onda, mi Ruti? Muy buenos días. Feliz miércoles, ombligo de semana. Ya andamos en sintonía. Saludos, amiga Candy. Y pues bueno, mi compa, esperando que estén bien. Toda la familia es sensacional. Y tú también.
0: Yes, sir.
1: Y todo el Incamina.
0: Yes, sir.
1: ¿Y será que me puedas poner una rolita, por favor?
0: ¿Cuál?
1: De Imagine Dragons, la de Take the Beach.
0: No, ¿verdad? La de
1: Take Me to the Beach. Y pues a darlo con Tokio.
0: Saluditos, muy buena Candy, como no. Oye, la Candy no se quejó, milagro. Yo siento que ella sí le debe ver una la nota a su ex, A ver, nos manda un mensajito por acá del buen Joshua Velázquez. Dice, mi Durruti, yo me quejo de que a mí me debe mi mamá 600 varos, pero lo peor es que no los gastó para algo necesario como comidas o algo así, sino que le compró un regalo a su amiga que, por cierto, me cayó bien mal. Y para más el regalo, para más le dio regalo a ella que a mí en mi cumple, que por cierto, me felicitó toda la noche. Y eso porque me dijo que le notificó el Face. Ah, hombre, compadre, yo diría que ya digas que no es tu mamá, ya cámbiate de apellido, cámbiate de casa, es más, si puedes. No, está canijo. Para eso nos vamos con Me Too de Meknam. Y ahorita volvemos, no te nos despegues.
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0: Y Ale, ya regresamos. Ya son las 6:38 de la mañana. Seguimos en este miércolesito de quejas. ¿De qué te quejas el día de hoy? ¿Quién te debe dinero? Buenos días.
1: Ah, sí, mi Dorothy, me ha pasado tres ocasiones. La primera, con una chica que tomé en los urgentes y me dijo que iba a ir a la zona B.
0: Ok.
1: Al gimnasio, que iba a una fundación, que ahí trabajaba.
0: Ajá.
1: Me preguntó cuánto era. Le dije, no, pues 40. ¿Acepto transferencia? Le digo, no, pues sí. Llegando allá, me dice, no, ya está hecha la transferencia. Espérenme aquí tantito.
0: Ajá.
1: La esperé 15 minutos y nunca salió. Y la transferencia nunca me llegó.
0: No, vaya.
1: Esa fue una. La otra, un chavo que llevaba de Jico, iba a Araucarias, ahí al lado de la Volkswagen, de la gasolinera.
0: Ok.
1: Me preguntó cuánto cobraba, dije, no, pues 60. Dice, ah, bueno, allá le pago, nomás saco dinero de ahí del Oxxo.
0: Ah, lo saco ahí.
2: Perturbador.
1: Esperando, cuando llegamos allá, y me dice, oye, no pasó la tarjeta, nomás tengo 30 varos. ¿Y qué crees? Pues nomás me pagaron 30.
0: 30 pesos. Ya con eso lo hubieras perdonado.
1: Dinero para un asunto familiar. Me dijo, te lo regreso al día siguiente. Ya lleva 20 días y no me ha pagado.
0: Ya cóbrale. Qué malo.
1: Modo, es mi queja.
0: Mira, lo bueno es que nos piden varo a los que tenemos dinero, a los millonarios, a los que nos sobra la lana, a los que desembuchamos dinero, caray. Micros, tú y yo somos millonarios y gracias a Dios nos piden dinero. Pero seguimos por acá en este miércoles de quejas y nos vamos a corte comercial y ahorita regresamos con más musiquita y más quejas de ustedes. No se nos despeguen.
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0: 18 grados en Jalapa.

0: Con 45 de la mañana, regresamos por acá miércolesito de quejas. ¿De qué te quejas el día de hoy, Parecendo? Buenos días.
1: Hola, Durruti, buenos días.
0: Hola.
1: Todos somos Sensación. Hola. Soy la maestra Mirna aquí reportándome y saludando a Janet, a Noé, a Chava, si anda aún por ahí, a la señora de Tierra Blanca, a la preciosa de Rinconada.
0: Saludos.
1: Y a todos los mañaneros. Que pues sí, ya somos oldies de Super Sensación y del Gallinero. Bueno, para todos, un abrazo y bendecido miércoles. Ay, te adelanto tú.
0: Échamelo.
1: Felicitación.
0: Ah, mira, muchísimas gracias. Mañana.
1: Yo felicito.
0: Mañana.
1: Pero te adelanto. Un abrazote y muchas bendiciones. Que cumplas un muy feliz cumpleaños y que la pases.
0: Muchísimas gracias, señora maestra Mirra.
1: Sensación, ¿sale? Cuídate mucho. Y bendecido día para todos.
0: Oye, a mínimo me pongo las manitas hoy, que mañana no vengo. Mañana, hoy no presto. Mañana sí. Muchísimas gracias, señora maestra Mirra. La quiero muchísimo, igual a todos los que mencionaron. Muchísimas gracias, Parecendo. Tenemos aquí también mensajitos de quejas de la pipa. Dice mi Ruti, por favor, anónimo. Mi maestro Ever de la facultad me debe lana. El otro día me pidió prestado para su taxi como 100 pesos y no me los ha devuelto y se ha hecho bien menso. Ya le dije, pero me dice que no se acuerda. No, hombre, no, hombre, padre. No le prestes a los maestros. Es más, quémalo bien. Di tu nombre, caray. Ahora volvemos, Parecendo. Nos vamos con BHMF, Ángel Dios.

0: Manos a Marte. Raramente mis últimas dos ex-suegras era su canción favorita. Saludos a todas las suegras que les gusta Chayanne, caray. Chayanne, yo creo que también sería el suegro de México, sin duda alguna, Padre Santo. Ya nos vamos al noticiero directamente, Padre Santo. Así que si tienes alguna canción, si tienes alguna queja, lo que tú quieras, mándamela de Juan y al ratito regresa el noti, la tiramos. Y así de sencillo, así de sencillo. ¿Dónde? Al 2281-614-955. Tenemos alitos por acá para la buena Reina Salazar y Carlos Cortina. Dice muchas felicidades. Oye, pues mañana es mi cumpleaños, Padre Santo. aguántela, aún no me feliciten. Dice de parte de mi lesada de la costa, saludos al buen Misa, cómo no. También tenemos saluditos por acá a nuestra buena amiga Alejandra, que quiere mandarle saludos a su novio Romel, cómo no. Qué románticos, caray. Qué una novia, diría. Como dice una película, no me acuerdo qué película es, pero eso como unos insectos. Dice, quiero una novia. No, gracias, ahí para vuelta. Para eso nos vamos con Perdóname, 10 de Oro y Adrián Delgado. Nos vemos en un ratito, en una horita. Si tienes tu canción, si tienes tu rolita, 2281-614-955. Y si tienes tu queja, mándamela de Juan. Estamos el día de hoy con temática de quejas de la gente que te debe dinero. 2281-614-955. Y si nadie te debe dinero, te puedes quejar de lo que sea para que te desahogues. Ahorita hablemos, no te nos despegues. Vámonos.
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0: Muy buenos días, en punto ya son las 7 de la mañana con 3 minutos, ya iniciamos y arrancamos la primera emisión del informativo Liva Noticias, hoy miércoles 3 de junio 2026, vamos con este breve resumen de noticias. La presidenta Claudia Sheinbaum plantea poner a debate la importancia de abrir las redes sociales y regularlas en nuestro país, así lo dijo ayer por la mañana.
1: No estamos regulando la libertad de expresión, evidentemente, aunque está regulada de todas maneras.
0: Hay facilidades para el tema del reordenamiento al transporte público, lo declara la gobernadora Rocío Nale.
2: Puede haber prestadores de servicio fuera de la ley, no puede haber prestadores de servicio que nada más se les ocurre y dicen, me voy a meter a eso.
0: El presidente de la Confederación Patronal de la República Mexicana, Adrián Máynez García, refutó el balance económico presentado recientemente por la presidenta.
3: Seguimos teniendo un impacto importante en la inflación, tenemos todavía pues los combustibles altos.
0: Lamentable situación ayer por la mañana en Nanchital, Veracruz, en el sur del estado. De forma violenta, un grupo armado se llevó por la fuerza a la comunicadora periodista Roxana Ramírez. La fiscalía ya investiga sobre el caso. La bancada del Partido Verde presentó ante el Pleno de la Legislatura una iniciativa para sancionar como delito ambiental el daño doloso a las playas de anidación. De esto habla la diputada Estefanía Bastida.
4: Porque destruir un nido, alterar una zona de anidación o dañar infraestructura de vigilancia ambiental no puede seguir viéndose como una conducta menor.
0: Oliva Noticias le informa permanentemente por redes sociales. Estamos en Instagram, TikTok y Facebook, @OlivaNoticias. Así nos encuentran en esta cuenta bajo estas redes sociales, TikTok, Instagram y Facebook. La cuenta de X, @OlivaNoticiasX. Así nos encuentran también. Y el WhatsApp para que ya nos mande sus mensajes, sus reportes de esta mañana, 2281-400-600. Le repito, 2281-400-600. 7 de la mañana, 5 minutos, ya iniciamos.
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0: Ayer por la mañana, con la llegada del vuelo inaugural 536 de la empresa Volaris al Aeropuerto Internacional Heriberto Jara Corona de Veracruz, se suma ya una nueva conexión aérea nacional. Al iniciar ya operaciones la ruta directa Querétaro-Veracruz, Veracruz-Querétaro, que va a facilitar la movilidad de turistas, empresarios, viajeros del Bajío y del Golfo de México. La aeronave aterrizó a las 7:49 de la mañana, al día de ayer, marcando de esta manera el comienzo de una ruta que amplía las opciones de acceso al estado y fortalece los vínculos con una de las regiones con mayor dinamismo industrial, económico y turístico de nuestro país. Lo anunció ayer por la mañana la propia gobernadora del estado, Rocío Nale. La mandataria también informó de que ya comenzó el programa de reordenamiento del transporte público en la entidad, una estrategia que busca regularizar a los prestadores de servicios y brindar mayor seguridad a los usuarios y a los concesionarios. Vamos a escuchar lo que dijo la gobernadora Rocío Nale García sobre este tema del transporte público, de la regularización para el transporte público, las facilidades que se van a estar dando a continuación sobre esta medida que ya se ha anunciado por parte de la Secretaría de Finanzas y Planeación por parte del gobierno del estado de Veracruz. Habla la gobernadora Rocío Nale García sobre el tema del reordenamiento del transporte público.
2: Hoy acaba de llegar, de aterrizar el primer vuelo. El primer vuelo, puede haber prestadores de servicio fuera de la ley, no puede haber prestadores de servicio que nada más se les ocurre y dicen, me voy a meter a eso, o alguna asociación desconocida les cobra cuotas, sino que el ordenamiento esté registrado por seguridad de ellos y por seguridad de los pasajeros. Entonces, hemos ido avanzando, ustedes han visto paso a paso desde que inició esta gestión. Entonces, son 4 meses en que se promociona con excelentes, yo digo que excelentes facilidades que está dando Cefiplan, 0 pagos en tenencias, en cambio de papeles y no sé qué tanto. Lo que sí queremos es un ordenamiento, pues, como lo que tiene cualquier estado. Entonces empezamos con esto y yo creo que nos va a ir bien.
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0: Ahora vamos a escuchar a la mandataria precisamente anunciando la llegada de este nuevo vuelo conexión nacional entre Querétaro y Veracruz. Y es que, auditorio, cabe resaltar una etiqueta especial para Querétaro, para ese estado, porque Querétaro tiene un desarrollo inmobiliario muy fuerte, amplio, recientemente, en los últimos años, una explotación, insisto, inmobiliaria muy, muy fuerte, una gran proyección de inversiones privadas también. Cuenta Querétaro con varios parques industriales, mucho, muy importantes, de gran relevancia, tanto de manufactura nacional como extranjera. Un crecimiento para Querétaro exponencial. Así es que el tema de negocios, créanme, lo que va a servir de mucho, ¿no? Le va a facilitar para que empresarios en Querétaro lleguen a Veracruz en cuestión de una hora, hora y media, o viceversa, ¿no? Empresarios veracruzanos puedan ir a Querétaro de forma mucho más rápida y cerrar, ¿por qué no decirlo? Pues cerrar negocios con aquella entidad.

0: habla con empresas, y una de esas logros que hicimos ya desde hace, en España creo que fue, donde concretamos que se abriera un vuelo de Querétaro a Veracruz. Bueno, pues ya hace rato llegaron un centenar de pasajeros, esta nueva línea que también pues abre un nuevo camino, una nueva que pueda transportar la gente, pero también para traer turismo a Veracruz.
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2: Y en otra información, siendo las 7:10 de la mañana, la deuda bursátil de Veracruz va a desaparecer del sistema de la Secretaría de Hacienda y Crédito Público. La entidad va a eliminar un pasivo de casi 1.500 millones de pesos del registro público único para transitar a un nuevo esquema financiero en el cual están ya inscritos 199 ayuntamientos. Asumirán únicamente una cuarta parte del monto original con base en sus retenciones. Palabras del secretario de Finanzas y Planeación de Veracruz, Miguel Santiago Reyes Hernández.
3: No, ya el endeudamiento se acaba, hay un registro público único que se tiene en Hacienda y en ese registro público único se va a quedar en ceros. Van ustedes a ver que el saldo que teníamos como Estado con esta bursatilización de casi 1.500 millones de pesos va a desaparecer y va a quedar en ceros. Solo va a quedar ahora ese 25% restante que se tiene con los municipios, va a quedar como una deuda interna que tienen los municipios con el gobierno del Estado a través de la Secretaría de Finanzas, con cargo a sus participaciones, pero en lugar de descontarles 100 pesos, les van a descontar 25. Es un fideicomiso del que se llama de bursatilización, es el que está dedicado a como mecanismo de pago, es el garantía de pago, para que los municipios cada 6 meses les descuenten participaciones y con eso se pague la deuda bursátil.
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2: Bueno, y el presidente de la Confederación Patronal de la República Mexicana, la Coparmex en Veracruz, Adrián Maínez García, refutó el balance económico presentado el pasado domingo por la presidenta de México, al advertir también que la pérdida de empleos, la inflación y el tema de la inseguridad mantienen un clima de desconfianza, comenta el representante de este grupo de sindicatos de empresarios, que frena la llegada de nuevas inversiones a México. Esto frente al discurso oficial que destaca una reducción para la pobreza y la estabilidad en las finanzas públicas nacionales. El líder empresarial señaló también que los indicadores muestran una realidad distinta. Vamos a escuchar a Adrián Maínez García, a continuación, titular de la Coparmex en el puerto de Veracruz.
4: Bueno, pues más que lo que se diga es cómo se pulsa, ¿no? Cómo se siente. Y el tema de actividad económica, pues tenemos muchas señales que no está en las mejores condiciones.
5: Por ejemplo.
4: Pues ahorita precisamente hemos visto cómo ha habido pérdida de empleos registrados ante el Seguro Social, hemos visto que el crecimiento o lo que es la expectativa de crecimiento para este año, incluso el Banco de México, que es una institución de gobierno, la ha reducido y estamos pensando en un incremento del PIB de máximo un 1%. Entonces, pues eso no representa un crecimiento de acuerdo al nivel del país que necesitamos. Creemos que hay unas estadísticas que no son del todo correctas, pero lo importante es cómo se vive la economía. Seguimos teniendo un impacto importante en la inflación, tenemos todavía pues los combustibles altos, la inseguridad con un tema complicado, que todo eso abona a que no se tenga un clima de confianza para seguir invirtiendo.
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2: 7:00 a.m. ya con 14 minutos, alrededor de 600 trabajadores sindicalizados de la empresa CICE iniciaron una huelga desde este lunes a inicios de esta semana allá en el puerto de Veracruz, acción que paralizó las maniobras del muelle 1 Sur y otras áreas operativas por violaciones al contrato colectivo de trabajo. Este paro laboral derivó también en la reducción del pago de reparto de utilidades. Los empleados documentaron que recibieron un depósito de 200 pesos, una caída frente a las entregas de años anteriores, que oscilaba entre los 30 y 50 mil pesos por persona. Javier Gómez Figueroa, secretario general del sindicato, exigió la entrega de un bono compensatorio para los trabajadores de CICE.
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2: Bueno, mientras tanto, desde este primero de junio pasado inició ya el proceso de renovación de las jefaturas de manzana para el municipio de Jalapa.

0: Esto con el propósito de fortalecer la participación ciudadana y consolidar también la vinculación entre la administración municipal y las representaciones vecinales. Lo ha informado el secretario del Ayuntamiento, Víctor Hugo Mesa Cruz, con esta nueva acción de gobierno municipal sobre la nueva configuración de lo que serán las jefas y jefes de manzana próximamente con las elecciones que está anunciando el Ayuntamiento de Jalapa.
1: De llevar a cabo las asambleas, hemos dividido en cuatro zonas la Jalapa. Vamos a iniciar con la zona este. La convocatoria va a estar del 1 de junio al 15 de julio para la zona este. En la convocatoria que se suba vienen detalladas cada una de las zonas, las fechas y, bueno, la colonia que corresponde a cada una. Hacer de conocimiento que para la inscripción, para que quiera participar en este proceso, lo podrá hacer directamente aquí con nosotros en la Secretaría del Ayuntamiento. Va a haber una página exclusivamente para las inscripciones y también nuestros centros de gestión comunitaria se podrán llevar las solicitudes. Entonces, es importante que todas las personas interesadas estén atentas a la convocatoria para que puedan ir visualizando cuándo les corresponde, ¿no? Es una convocatoria que va a cerrar el 30 de noviembre.
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0: Siete de la mañana con 19 minutos. Gracias por los mensajes y reportes que nos llegan aquí al WhatsApp. Nos escribe Daniel, no nos deja su apellido. Nos pone el siguiente caso, nos expone el tema. Nos dice, buen día, quisiera levantar un reporte y un llamado a tránsito del estado o a transporte público sobre una persona que con un carro particular marca Nissan March y nos deja el número de placas, se estaciona en la zona de las trancas, especialmente en la parada donde está la tienda Coppel, esto con la finalidad de transportar personas a la comunidad de Chavarrillo, haciendo la función de taxi o transporte público, cobrándoles un monto a cada persona. El día de ayer por la tarde, un grupo de taxistas de Chavarrillo hablaron con esta persona en mención para invitarlo a que se abstenga de dar este tipo de servicio, puesto que no cuenta con una concesión de taxi y mucho menos un seguro que ampare a las personas en caso de algún accidente, o lo cual a lo cual hizo caso omiso y nos anexa la fotografía donde se muestra la placa y el vehículo mismo estacionado afuera de esta tienda, ahí en la zona de Las Trancas, dando este servicio, pero es un auto particular o puede ser también auto de aplicación, no se sabe, porque además los autos particulares de aplicación siguen funcionando, ¿eh? Por cierto, nota al calce, al margen, a pesar de que no está legislado. No está legislado todavía. Y siguen dando o están dando servicio autos de aplicación, pero ese ya es otro tema. 7:20 a.m. Muy buen día, soy el señor Salvador. Quiero reportar un vehículo maceta sin estrado. Lleva más de 7 años en la zona sin que la autoridad haga algo al respecto. Se encuentra en la calle Francisco Lagos Cházaro, esquina con la avenida Ferrocarril Interoceánico, frente al Poder Judicial. Y ahí se encuentra el auto. Nada más le colocaron encima unas lonas, dos lonas, y es todo. Ya no tiene una llanta, por cierto. Pero ahí está el auto maceta. Y ahí está la dirección. Ahorita lo vamos a poner en las redes sociales. Muchas gracias, señor Salvador, por darnos este reporte. El WhatsApp, le recuerdo, 2281-400-600, el WhatsApp de Oliva Noticias. Ahora a las 7:21 a.m. Con el objetivo de trabajar de manera conjunta en la implementación del programa de trabajo 2025-2029 por una transformación integral hacia la excelencia, fue inaugurado el encuentro Rutas para la Transformación Integral hacia la Excelencia en la región de Veracruz. Durante este evento, realizado en el auditorio de la Unidad de Ingenierías y Sistemas de Enseñanza Abierta, orientado hacia una universidad con visión integral, el propio rector de la UB, Martín Aguilar Sánchez, destacó que el programa de trabajo está basado en dos principios, continuidad y cambio. También incorpora el concepto de excelencia educativa, entendido como una visión integral que va más allá de la calidad académica. En ese sentido, explicó el mismo rector que la excelencia implica desarrollar pensamiento crítico, desarrollo humano y académico, vincular la investigación y la docencia, innovar y generar un impacto social real desde la universidad y establecer también relaciones con los distintos sectores de la sociedad.
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0: Y en más temas de la propia veracruzana, ante el aumento en las tasas de suicidios en todo México durante los últimos años, resulta ahora indispensable poder instrumentar medidas preventivas y nuevas estrategias psicológicas que frenen este problema de salud pública. Lo advierte la doctora, la experta Luz de Lourdes Romo, investigadora en la Facultad de Estudios Superiores de la UNAM de Ciudad de México. La propia investigadora, la académica, compartió estas reflexiones durante la conferencia virtual titulada La ideación suicida en jóvenes y la familia, espacio convocado por la Facultad de Psicología de la Universidad Veracruzana. En este foro de vinculación interinstitucional se analizó la urgencia de poder atender un fenómeno que impacta de manera crítica a la población estudiantil. La propia experta, la doctora Romo, detalló también que si bien los métodos más empleados en nuestro país son el ahorcamiento, el envenenamiento, con mayor prevalencia, por cierto, en las mujeres, y las armas de fuego, estas conductas se pueden evitar, dijo la experta. Remarcó también que las intenciones suicidas son prevenibles si se cuenta con los canales institucionales de apoyo y detección oportuna.
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0: El Fondo de Empresas de la Universidad Veracruzana administra actualmente 13 comedores universitarios en los distintos campus de Veracruz. Ofrece tanto desayunos y comidas con precios sumamente accesibles para los estudiantes. Esto como una forma de apoyarlos. La gente genera este fondo. Vamos a escuchar a Zuli Pelayo, quien explicó también que los alimentos que se venden en estos comedores universitarios son elaborados bajo criterios nutricionales avalados por los especialistas, los expertos de la propia institución, en este caso de la Facultad de Nutrición de la Veracruzana. Escuchemos a Zuli Pelayo.
17: Trabajamos en conjunto con la Fundación UV. Tenemos una página mediante el cual inclusive los maestros pueden becar a estudiantes por solo 1.650 pesos al semestre y tienen acceso al desayuno y comida.
18: ¿Y cuántos estudiantes están ustedes actualmente alimentando con esta
17: beca? Tenemos un aproximado becados. En este semestre fueron 150 becados. Esperemos que en el siguiente semestre se puedan obtener. Sí, aquí en Jalapa, 150, y pues se tiene contemplado para el siguiente semestre que haya más recursos para que se puedan becar a más estudiantes. Son 13 comedores actualmente, tenemos dos en Poza Rica, Tuxpan, uno en Iztacuzitlán, tenemos también en Veracruz dos comedores, y el resto aquí en Jalapa.
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0: Será el próximo 4 de julio, el siguiente mes, Difusión Cultural de la Universidad Veracruzana y Empresas UV van a realizar el espectáculo sinfónico titulado La Incondicional Pop. Es un evento inspirado en la música del cantante Luis Miguel, que reúne algunos de los temas más emblemáticos en su repertorio musical en una producción escénica de gran formato. La Orquesta Universitaria de Música Popular de la Universidad Veracruzana presentará un recorrido musical que va a transitar entre el pop, la balada romántica. Se contará también con la participación especial del mariachi de la Universidad Veracruzana. Adrián Izquierdo Ayala, el director de la Orquesta Universitaria de Música Popular, dio los siguientes detalles.
19: El show, más bien, es como una narrativa un poco del recuerdo, ¿no? De lo que fuimos jóvenes en algún momento y escuchábamos a Luis Miguel. Entonces va a haber como varios segmentos en el concierto, unas canciones pop, otras un poco funk, la parte del bolero, un poquito más romántico, más íntimo, y bueno, la parte maravillosa que viene a embellecer el mariachi. También en la búsqueda de quién pudiera ser el cantante que interpreta a Luis Miguel, es compleja porque Luis Miguel es uno de los últimos grandes cantantes que ha dado este país, ¿no? O sea, realmente la técnica vocal que él tiene es descomunal, es muy complejo encontrar alguien que pueda cantar a Luis Miguel. En la búsqueda, bueno, encontramos a un cantante que es oriundo de Monterrey, Benny Garza, por eso no nos acompaña aquí. Pero bueno, Benny Garza tiene una experiencia escénica, ya una trayectoria bastante larga, lleva más de 20 años siendo cantante, y además con la particularidad de que él tiene más de 12 años interpretando la música de Luis Miguel.
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0: 7:27 a.m, es miércoles 3 de junio 2026, esta es la primera emisión de Oliva Noticias. Oiga, auditorio, el presunto uso de una patrulla oficial de la Dirección Municipal de Tránsito del municipio de Iztaccíhuatlán, esto para un viaje particular aquí a la ciudad de Jalapa y a Apazapan. Esto ha generado cuestionamientos de ciudadanos sobre el manejo de los recursos públicos dentro de la administración que encabeza el alcalde José Luis Cortés Gutiérrez. De acuerdo con la información obtenida por este informativo, por Oliva Noticias, el encargado de la Policía Municipal y responsable de del área de vialidad, ahí en el municipio de Iztac, Luis Pineda, habría utilizado una unidad oficial durante el pasado fin de semana para trasladarse aquí a la capital del estado y a su tierra natal, donde además había realizado actividades ajenas a sus funciones institucionales, todo presuntamente solapado por el mismo alcalde, o sea que el alcalde sabía, aparentemente. La situación cobra ahora relevancia debido a que esta unidad utilizada pues pertenece al parque vehicular del municipio y está destinada exclusivamente a las labores de seguridad y de vialidad, por lo que su empleo para desplazarse personalmente pues podría representar un uso indebido de bienes públicos. Las críticas se intensificaron también a través de las redes sociales, luego de que recientemente una patrulla de tránsito del municipio de Iztaccíhuatlán fuera observada fuera de su jurisdicción, especialmente en el municipio de Apazapan, hecho que había despertado dudas sobre la supervisión y control de estas unidades oficiales.
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0: Por cierto, las fotografías en las redes sociales y en el portal de Oliva Noticias, donde se aprecia perfectamente bien esta patrulla del municipio en otras zonas que no era de su competencia o de su jurisdicción. El maestro Aurelio Nogales Bautista rechazó las acusaciones de presuntas irregularidades en la aplicación de los exámenes de dominio de el náhuatl para docentes en educación indígena. luego de que en redes sociales circularan señalamientos sobre supuestos beneficios a los aspirantes que no dominan la lengua originaria. Lo escuchamos.
20: Varios sí, presentaron el examen y por el contrario, varios fueron, ellos presentaron el examen por maestros que son del mismo sector que representa Tequila. Varios maestros ya están preparados para realizar ese examen, pero les echaron abajo esa propuesta. Los maestros que aplicaron el examen acá en Tequila, pues ya están certificados, ellos están certificados por el ABELI, entonces no hubo por qué echar abajo ese examen. Apenas el día viernes y el sábado que pasó, realizaron el examen nuevamente. Nuevamente ABELI aplicó el examen. O sea, era lo mismo, ¿no? Y echaron abajo el trabajo que realizaron los maestros de acá del sector de Tequila.
21: Se exhibió en redes sociales los exámenes que estaban en blanco, que había corrupción, que no se vale que maestros que no hablan el náhuatl quieren ocupar alguna plaza dentro del magisterio indígena.
20: No hubo corrupción, ¿no? De hecho, eso, bueno, desconocemos más allá de ese tema, nosotros estamos enfocados con la progresión de la ley del ISSSTE, pero ese tema pues ya se resolvió, ya se está viendo de qué forma se volvió a aplicar y todo eso.
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0: Maestros jubilados de la región de Orizaba y de Córdoba están denunciando una serie de carencias en las unidades médicas tanto del ISSSTE. Entre estas carencias, la falta de especialistas, escasez en medicamentos, saturación hospitalaria y demoras en la asignación de consultas de tercer nivel, situación que afecta a miles de derechohabientes, principalmente a los adultos mayores. La representante de los jubilados en Orizaba, la señora Dolores Herrera Juárez, señaló que aunque existe apertura al diálogo por parte de autoridades médicas, los pacientes requieren resultados inmediatos y no únicamente promesas.
22: Hemos resultados. Nosotros le pedimos especialistas porque no hay cardiólogo, no hay neurólogo, más médicos internistas. Y lo principal, fíjense, un problema muy grave que es a nivel estado, traumatólogo. ¿Qué problemas hemos tenido con los compañeros para las operaciones de cadera? No hay traumatólogos. Ya les dijimos, contraten a gente que tenga ganas de servir, porque la seguridad social y la salud no es cualquier cosa, estamos en la mano de un doctor. Entonces, ahorita ya contrataron médicos, están ahí, los médicos ya nos dijeron en esa reunión, pero viene la otra parte con muchos compañeros de aquí, porque el hospital ya está súper avanzado, tiene más de 70,000 derechohabientes, entonces no es posible que no se dé cuenta de esa situación, independientemente de que digas que esto viene arrastrándose de tiempo atrás. Ya queremos resultados, porque por eso llegan las administraciones, por eso se confía en ellos, ¿no? Para que no haya resultados. Sí, el licenciado Martín Patrick de los centros periféricos, ya estamos mirando eso y esperemos que sí se abran, porque el beneficio va a ser para los compañeros.
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0: 7:33 a.m. El gobierno del estado de Veracruz y a través de la Secretaría de Educación de Veracruz entregó ayer mismo mobiliario e insumos para fortalecer la infraestructura de 46 escuelas de educación básica, esto en el municipio de Veracruz. Esto ocurrió el día de ayer. Entregaron insumos y lo hizo la secretaria de Educación del Estado, Claudia Tello Espinosa, durante este acto realizado en la Escuela Secundaria Técnica Industrial número 26. Fueron distribuidas 765 mesas trapezoides, más de 1,500 sillas, 89 pizarrones, 104 pantallas, 320 cubetas de pintura, 125 de impermeabilizantes y otros insumos. Habla Claudia Tello Espinosa.
23: Todos y todas ustedes son merecedoras no solamente del cariño y del amor de su familia, sino también de las autoridades, de la transformación. Quiero entregar a ustedes lo que son 104 pantallas, 125 cubetas de impermeabilizante, 320 cubetas de pintura, 89 pizarrones, 1,530 sillas, mesas trapezoidales, 765 rodillos y brochas también vienen para las escuelas de educación básica. Así que es un compromiso que están realizando nuestras autoridades para cumplir en todo lo que corresponda para que tengan las mejores condiciones para estudiar. Lo más importante es la atención de las niñas y los niños. La educación es un derecho, no un privilegio, y nadie puede quitarnos la posibilidad del derecho a que las niñas y los niños sean educados.
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0: Oiga, en otros temas, un autobús de turismo quedó completamente calcinado. Ocurrió la madrugada de este martes 2 de junio sobre la autopista 150 de Orizaba, Puebla, luego de que presuntamente una falla mecánica provocara un incendio que en cuestión de minutos envolvió a toda la unidad, a todo el autobús. Afortunadamente, todos los pasajeros lograron bajar a tiempo, ponerse a salvo, evitando pues una tragedia mayor. Este siniestro se registró alrededor de las 5:40 de la mañana, en el kilómetro 240, en la autopista Ciudad Mendoza Esperanza, con dirección a Puebla, antes de llegar al lugar conocido como La Estancia. El fuego consumió por completo el vehículo de turismo, generando una intensa columna de humo que además fue visible a varios kilómetros de distancia. Aunque las pérdidas materiales fueron totales, el hecho no dejó personas lesionadas ni víctimas mortales, lo que fue considerado como un saldo favorable ante la magnitud de este incendio. Autoridades mantienen también abierta la investigación para poder determinar con precisión cuáles fueron las causas que originaron este siniestro.
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0: Mientras tanto, con el objetivo de fortalecer la convivencia escolar, proteger el bienestar emocional de la niñez y fomentar también hábitos saludables en el uso de la tecnología, autoridades educativas municipales y representantes de padres de familia pusieron en marcha el programa Escuela Libre de Celulares. El alcalde orizabeño, Hugo Chaín Curi, destacó la importancia de poder promover entre los estudiantes, docentes y padres de familia una consulta de uso responsable de los dispositivos móviles ante los desafíos que representa el exceso temprano y el uso excesivo de teléfonos celulares por parte de los menores de edad. Señaló también que esta estrategia busca convertirse en un parteaguas en la formación de las niñas, niños y jóvenes, impulsando un aprovechamiento adecuado de las tecnologías digitales.
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0: 7:37 a.m. El día de ayer, el grupo legislativo del Partido Verde Ecologista de México presentó ante el Pleno de la Legislatura una iniciativa que busca sancionar como un delito ambiental local el daño doloso a las playas de anidación y a los hábitats costeros de especies protegidas, tales como la tortuga marina. En representación de la bancada del Verde, habló la diputada Estefanía Bastida Cuevas. Aquí la escuchamos.
1: Para obligar al Estado y a los ayuntamientos a integrar y mantener actualizado un inventario oficial de playas y hábitats de anidación, para establecer reglas claras sobre el uso de luces artificiales, la circulación de vehículos y las obras que se realizan cerca de la franja costera durante las temporadas de arribazón y desove, y para reconocer, por supuesto, formalmente a los campamentos tortugueros y brigadas comunitarias como coadyuvantes de la autoridad ambiental. En esta reforma también proponemos adicionar el artículo 263 bis al Código Penal del Estado de Veracruz. ¿Por qué? Porque destruir un nido, alterar una zona de anidación o dañar infraestructura de vigilancia ambiental no puede seguir viéndose como una conducta menor. Por eso esta reforma establece sanciones para quien intencionalmente instale iluminación que desoriente especies, que circule vehículos motorizados sobre playas protegidas, que dañe, destruya, remueva o altere nidos, o que afecte ecosistemas costeros protegidos.
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0: Por cierto, auditorio, diputados integrantes también de la bancada del Grupo Legislativo del Partido Acción Nacional, el día de ayer presentaron una modificación, adición a la Ley General de Salud en materia de apoyo a personas que acompañan y cuidan a enfermos con cáncer. El día de ayer habló desde tribuna la legisladora panista Luz Alicia Delfín Rodríguez, quien es coautora de esta misma iniciativa. Vamos a escucharla.
3: Hace casi 3 años, en el Senado, Juan Pablo Adame Alemán nos recordó una verdad profundamente humana. Detrás de cada paciente con cáncer existe una familia completa librando la misma batalla. pero reconocer el problema no es suficiente. Por eso, la iniciativa que hoy presentamos busca brindar un respaldo real a las personas cuidadoras y familiares de pacientes con cáncer, porque nadie debería tener que elegir entre conservar su empleo o acompañar a un ser querido durante tratamiento. Nadie debería verse obligado a abandonar el cuidado de una madre, un hijo, una hija o una pareja por miedo a perder el ingreso que sostiene una familia. Esta iniciativa propone mecanismos de apoyos económicos para ayudar a enfrentar parte de las cargas que genera la enfermedad, así como licencias laborales que permitan a las personas cuidadoras acompañar a los pacientes sin poner en riesgo su fuente de ingresos. Porque el tratamiento no termina cuando se sale del hospital, continúa en cada traslado, en cada consulta, en cada estudio médico, en cada noche de desvelo y en cada día en que una familia reorganiza su vida para sostener a quien enfrenta la enfermedad. Esta iniciativa nace de la empatía, pero también de la justicia.
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0: Estamos de vuelta a 7 de la mañana con 43 minutos. A continuación, José Llanos Arias nos informa de las condiciones en Veracruz, en todo Veracruz y sus regiones, para las siguientes horas.
29: Buen día. La Secretaría de Protección Civil de Veracruz informa el pronóstico del tiempo para este miércoles 3 de junio del 2026. Se prevén pocos cambios en las condiciones del tiempo en Veracruz durante los próximos días. Continuará la probabilidad de lluvias, algunas con actividad eléctrica, rachas de viento y posible caída de granizo, con los mayores acumulados en regiones montañosas. El ambiente seguirá caluroso y bochornoso, con viento dominante del norte, noreste y este, de intensidad moderada en costa y rachas más fuertes y variables en zonas de tormenta. Extreme precauciones porque el SIDA de ríos y arroyos, encharcamientos, inundaciones urbanas, deslizamientos y reducción de la visibilidad. Además, tenga en cuenta que el potencial para lluvias y tormentas continuará persistente durante la presente semana. Consulte el aviso especial. Ahora el pronóstico por regiones. Zona norte, ambiente caluroso y bochornoso durante el día. La probabilidad de lluvias y tormentas aisladas de intensidad moderada aumentará por la tarde-noche, especialmente en zonas montañosas. Viento del noreste y este moderado con algunas rachas en costa. Durante la noche y madrugada se espera ambiente templado con posibles nieblas o neblinas eventuales. Para la región montañosa central se mantendrá un ambiente cálido durante el día. La probabilidad de lluvias y algunas tormentas aumenta por la tarde y noche con intensidad moderada a fuerte. Viento del noreste y este moderado. Ambiente fresco por la noche y madrugada con presencia de nieblas o neblinas. Para la región costera central, ambiente caluroso y bochornoso durante el día con cielo despejado a parcialmente nublado. Son probables lluvias o chubascos aislados de intensidad ligera moderada, especialmente durante la noche y madrugada. Viento del norte y noreste moderado. Ambiente templado durante la noche y madrugada. Para la región sur se esperan lluvias y algunas tormentas durante esta mañana en sectores aislados, aumentando su probabilidad por la tarde y noche con intensidad moderada a fuerte. El viento dominante será del norte, noreste y este moderado. Ambiente caluroso y bochornoso durante el mediodía y la tarde y templado por la noche con presencias ocasionales de nieblas o neblinas. Mantente al pendiente de las actualizaciones y sigue las recomendaciones de Protección Civil. Este fue el pronóstico del tiempo.
0: 7:47. Gracias a José Llanos con esta información. Olga Auditorio, con este tema, lamentable situación, la mañana de ayer martes, muy temprano, se registró un hecho que ha generado, por supuesto, preocupación entre el gremio periodístico y la población también de Nanchital, Veracruz, en el sur del estado. Luego de que se reportara la presunta privación de la libertad de la comunicadora Roxana Ramírez, directora del medio digital Impulso Informativo. Según información preliminar, los hechos ocurrieron alrededor de las 6:00 a.m, cuando varios individuos armados habrían llegado hasta la casa de la comunicadora. Testimonios recabados de manera extraoficial señalan también que los sujetos ingresaron por la fuerza a su casa tras derribar la puerta principal. De hecho, ayer mismo empezó a circular fuertemente un video donde se observa la manera abrupta, violenta, de que estas personas están ingresando a la casa de la comunicadora. Posteriormente, presuntamente sacaron a la comunicadora de su domicilio, la llevaron con rumbo desconocido sin que hasta el momento se conozca su paradero. Hay una intensa movilización policiaca en aquella ciudad y en los municipios aledaños.
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0: Sobre esto mismo, la Fiscalía General del Estado está informando también al día de ayer que a través de la Fiscalía Regional de Coatzacoalcos se ha iniciado ya una carpeta de investigación derivado de la presunta privación de la libertad de la víctima identificada con las iniciales RGR, quien se desempeña como comunicadora en el municipio de Nanchital. Desde el momento que se tuvo conocimiento de los hechos, la trilogía investigadora, integrada por la Fiscalía, peritos y Policía Ministerial, están realizando actos de investigación para esclarecer los hechos, localizar a la víctima y determinar la identidad de quién o quiénes resultan responsables. La Fiscalía General del Estado reitera que las investigaciones se van a llevar a cabo con estricto apego a la ley, respeto a los derechos humanos y protección de los datos personales hasta dar con el paradero de la víctima y llevar ante la justicia a quienes hayan participado en estos hechos, es lo que informa la Fiscalía de Veracruz.
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0: Reacciones. Luego de que se diera a conocer sobre esta acción violenta hacia la comunicadora Roxana Ramírez, directora del medio digital Impulso Informativo, fuera presuntamente privada de la libertad. Ayer mismo la diputada local Berta Agüed Malpica hizo un llamado a las autoridades para que se apliquen los protocolos correspondientes y dar con su paradero. Esto comentó la legisladora en entrevista ayer en el Congreso del Estado.
7: Hago un llamado a las autoridades y pues hay que esperar los tiempos aquí con la fiscalía, porque sí es importante que este tema se resuelva. Sí, estoy segura que la gobernadora está ya poniendo puntual atención en este tema tan grave para este gremio.
9: ¿Pedirían a la CEAP que active los protocolos y se acerquen a la familia?
7: Así es, ahorita no he tenido contacto con Luis Ramírez Vaqueiro, pero en un momento más lo haré para ver qué ha habido con ese tema, que si ya tienen alguna acercamiento de la familia hacia la CEAP, y si no, es importante que también la CEAP los busque, porque este tema se tiene que tener puntual atención. Es una nota terrible para nosotros, el gremio periodístico, y sobre todo para la ciudadanía, ¿no? Yo lo que quiero es esperar a ver qué dice la fiscalía. Tenemos que esperar los tiempos, pero sí es muy grave este tema.
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0: Ahora 9 minutos nos separan de las 8 de la mañana. También la CEAP, por cierto, emitió comunicado informando del acompañamiento tanto de la institución de la CEAP hacia la familia de la comunicadora y, por supuesto, con el tema de los protocolos que se están siguiendo para poder tener de vuelta y con vida, esperemos que así sea, a esta comunicadora del sur de Veracruz. Oiga, en otros temas, con el objetivo de facilitar los trámites a la población en general y evitar desplazamientos innecesarios hasta las oficinas centrales del Registro Civil de Jalapa, se amplió desde el pasado primero de este mes los servicios de captura, actualización y expedición de actas de diversos centros comunitarios de la ciudad. La oficial del Registro Civil Jalapa, Adriana Aranda Caballero, está informando que la dependencia ya ofrece estos servicios en centros comunitarios Constituyentes, el Centro Comunitario Rafael Lucio y en el módulo ubicado en Barragán número 1 de la Colonia Centro.
10: El día 1 de junio, ofreciendo el servicio de actualización y captura de actas del municipio de Jalapa. También estaremos expidiendo copias certificadas, como bien saben, de todos los municipios de cualquier estado de la República, y de nacimiento, de divorcio, de matrimonio, de defunciones.
11: Esto permite que haya, bueno, un menor traslado, ¿no?, de la población, porque sí está retirada la oficina central para los trámites civiles.
10: Es correcto. La intención de estos centros comunitarios están ya desde hace algunos años. Los servicios que estamos incorporando son los que le acabo de mencionar, en el Centro Comunitario Constituyentes, en el Centro Comunitario Rafael Lucio, y tenemos también un módulo en Barragán número 1 en la Colonia Centro. Y la finalidad de dar estos servicios es acercarles a la ciudadanía los servicios de expedición, de captura y de actualización de actas, y como consecuencia, pues evitarles un traslado innecesario.
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0: Bueno, nos está diciendo la señora Patricia en el siguiente mensaje. ¿Recuerda usted el caso que ayer estábamos reportando de 2 autos maceta, 2 camionetas? Esta mañana nos escribe y nos dice: muy buenos días, solo quiero agradecer porque ayer realicé un reporte de autos maceta en la calle Manuel Aparicio Guido, y ayer mismo ya tenían los avisos que la autoridad pone antes de retirarlos. Gracias por todo el apoyo, ya que ustedes, al canalizar nuestros reportes, se les da seguimiento por parte de la autoridad competente. Excelente jornada, la señora Patricia. También para usted, señora Patricia, muchas gracias por escribirnos y dar seguimiento. Qué bueno, ya está el aviso, ya está el anuncio de estas unidades para que los dueños los retiren. Y si no lo hacen en un determinado tiempo, ahora sí se los van a llevar. Gracias por también mantenernos informados de cómo va este trámite. Bueno, vamos a continuación a escuchar a la presidenta municipal de Jalapa, Daniela Grego Ceballos, hablando sobre el tema de la protección a la población civil durante esta temporada de lluvias y ciclones tropicales, que se ha fortalecido con las demás áreas que intervienen del municipio de Xalapa, que en este caso es Protección Civil. Esto es parte de lo que dijo Daniela Griego.
12: En este marco de colaboración con instancias estatales y federales, se ha planteado con Conagua, la Sedena se ha sumado y estuvo ayer CAEP también, Protección Civil Estatal, con el fin de prepararnos lo mejor posible. Hemos avanzado en la conformación de brigadas comunitarias, sobre todo en colonias de alto riesgo. Llevamos un poquito más de casi 50 brigadas, que esa es nuestra meta, y hemos puesto al servicio de la emergencia. Hemos tenido tres emergencias fuertes, contingencias climatológicas en estos meses, y nos permite tener una fuerza de tarea importante, equipo, vehículos, gente capacitada para enfrentar la temporada de lluvias de la mejor manera y también evitar el riesgo en la medida de lo posible, sobre todo en zonas donde la gente está sentada a la orilla de un caño o de un arroyo o en zonas de deslave. Entonces, hemos estado trabajando mucho en esto.
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0: El Ayuntamiento de Boca del Río habilitó el programa de Ventanilla Única Digital, que es un sistema de inteligencia artificial operado desde la plataforma de WhatsApp para poder registrar empresas y otros servicios más del Ayuntamiento de Boca. La misma alcaldesa, María José Gamboa Torales, da los detalles. El teléfono, por cierto, el número de WhatsApp, que lo pueden guardar para todo tipo de trámites e información general del Ayuntamiento de Boca del Río, es el 2294-36-2112. Le repito, 2294-36-2112. Tiene servicio las 24 horas del día, los 365 días del año.
13: Nada más tienen que marcar ese teléfono, guardarlo como contacto, y ahí van a tener un asistente virtual 24 horas del día, 7 días de la semana. Nada más le dicen, oye, yo quiero pagar el predial, oye, yo quiero hacer una, ¿cómo me quejo en la atención ciudadana de un bache? Oye, yo cómo quiero, abro una empresa. Lo que necesiten, ahí está, y ahí los van a ir guiando paso a paso. Y el objetivo de esto es migrar a los expedientes digitales después, porque todas las empresas, si algo nos han dicho, eso y ahí, y cada año hay que volver a ir con el mundo de papeles para nuestros refrendos, para todo. Bueno, el chiste es tener su expediente digital.
14: ¿Cuánto tiempo se reducirá?
13: Yo creo que en lugar de hablar de semanas, podemos estar hablando de días. Y esa es la diferencia. Obviamente hay trámites que no se pueden pasar por alto, que son las actividades de CFE y de CAP, y que ahora que llueve nos acordamos de la importancia de esas actividades, porque algunos, pues la mayoría, la verdad es que de la gente, de los constructores, de la gente que se dedica a eso, lo ha tomado muy bien y se lo agradezco.
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15: Gracias. Buenos días, amigos. ¿Cómo están? La Selección Nacional de Japón ya se encuentra en nuestro país, puesto que ayer por la tarde arribaron al Aeropuerto Internacional de Monterrey, donde fue recibida por el gobernador de Nuevo León, Samuel García, con quien incluso se tomaron una fotografía. Escoltados por miembros del Ejército Mexicano y Guardia Nacional, la delegación japonesa se trasladó a su hotel de concentración, donde fueron recibidos por algunos aficionados mexicanos, así como integrantes de la prensa y familias de origen nipón, en medio de un ambiente de algarabía y buenos deseos. Aunque los samuráis azules tendrán su base de entrenamiento en Nashville, Tennessee, decidieron sostener varios días de entrenamiento en las instalaciones de Tigres en San Nicolás de los Garza para adaptarse a las condiciones que vivirá en su segundo duelo mundialista contra el seleccionado de Túnez. Japón forma parte del Grupo F junto a Países Bajos, Suecia y el ya mencionado Túnez. En más información, cada vez falta menos para que la selección mexicana debute dentro de la Copa del Mundo 2026, pero antes debe cumplir con algunos apartados pendientes. Uno de ellos es la foto oficial, la cual se tomaron en el Museo Nacional de Antropología de la Ciudad de México. En el acto estuvieron presentes directivos de la Federación Mexicana de Fútbol, así como integrantes del cuerpo técnico. La postal fue realizada enfrente de la Piedra del Sol, una de las piezas más representativas de la cultura mexicana y símbolo que está presente en el jersey verde con el que jugará ante Sudáfrica en el duelo inaugural. El tricolor se prepara para enfrentar mañana por la noche a la selección de Serbia, en el que será su último duelo de preparación previo a su debut en la Copa del Mundo del 11 de junio ante Sudáfrica. Y a solo 8 días del inicio de la Copa del Mundo 2026, la firma de economistas Goldman Sachs compartió los resultados de un estudio que calcula las proyecciones y pronósticos de lo que acontecerá en el torneo. La proyección se basa en un modelo estadístico construido sobre cerca de 20.000 partidos oficiales internacionales disputados desde 1978, más distintas variables como antecedentes históricos en los mundiales, factores geográficos, rendimiento actual e historial goleador. Ese estudio predice que México llegará a octavos de final tras la obtención de 4 triunfos, 3 de ellos en la fase de grupos ante Sudáfrica por 2-0, frente a Corea del Sur por 2-1 y también por 2-1 sobre Chequia, por lo que avanzaría a la siguiente ronda con paso perfecto por primera vez en su historia. En 16avos de final, México vencería a Escocia para ser derrotados y eliminados por Inglaterra en cuartos de final. Según la predicción de Goldman Sachs, el campeón sería la selección de España con una probabilidad de casi el 26%. Después, aparece Francia como segunda favorita con 18.9%. En tercer lugar está Argentina con 14.3% y Brasil es cuarta con 7.6%, mientras que Inglaterra ocupa el quinto sitio según el estudio. Para Oliva Noticias, Paulo César González.
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0: Bueno, según el estudio de Goldman Sachs, a ver qué es lo que pasa con el tema de la selección mexicana de fútbol, el famoso quinto partido. Bueno, a ver qué es lo que pasa, ¿no? Derechos reservados con ese tema, ¿no? 8:01 a.m. Gracias, nos vamos. Despedimos Oliva Noticias, primera emisión en punto de las 2:00 p.m. Alejandro Aguirre conduce la emisión, la segunda del día de este informativo. Lo escucha por El Patrón Jalapa o en El Patrón Córdoba o también por la multiplataforma Facebook Live y el canal de YouTube de Oliva Noticias en punto de las 2:00 p.m. Gracias, Yesenia Ramírez. Nos coordina la información para el portal y redes sociales. En controles, Elías Durruti. Excelente mañana. Que tenga usted una buena jornada.
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0: Taylor Swift. Can't Shake It Off. Que bueno, para estar regresamos por acá. Estamos en miércolesito de quejas con temática. ¿De quién te debe, varo? De deudas. De deudas, por eso ando. Vamos a ver qué nos pone la pipa. Buenos días, ¿quién te debe?
1: Hola, hola, saludos hasta la cabina. Vi que estaban las quejas y dije, yo de aquí soy, voy a aprovechar. La verdad, lo que quería contarte es que estoy hasta la madre que todos mis amigos me vean la cara de güey.
0: ¿Por qué, por qué, por qué?
1: Les presté mis tarjetas de crédito
0: no.
1: para pagar las cosas. Ay. No manches, la neta, me traen bien endeudada, los cabrones no pagan. Estoy harta de eso. Y la neta es que ya ni les voy a prestar nada porque se pasan de lanza.
0: Ya no les prestes lana.
1: Y pues sí, quería venir a desahogarme un día más.
0: Pero qué malos con nombre y todo,
1: pues, caray. De paso, a ver ahí si me puedes tirar una rola.
0: ¿Cuál?
1: La de... Ay, no sé, la que se te antoje, te la dejo a ti. Simplemente quería dejar mi queja y que ojalá ya no se pasen estos güeyes. Saluditos.
0: Saluditos, ¿cómo está? No, hombre, caray. Hay que quejarse de la gente que nos debe lana. Fíjate que sí me pasa, de repente con mis compas es como de que vamos a algún restaurante y pues ya sabes que cuando vas con amigos al restaurante o a comer cualquier cosa, es como de que, a ver, ¿cómo nos dividimos la cuenta? Que no sé qué, que no sé cuánto. Es un rollo, te parece, santo. Pero mi nombre es Elías Durruti, el Durruti para las compas. Estamos en miércoles de quejas con temática de gente deudora. Gente que te debe dinero, gente que te debe lo que sea, mándame tu nota de voz al 2281614955. ¿Quién te debe? ¿Quién te debe? Pareciendo miércoles de quejas de lejitos, John Wither.
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0: Drop Dead de Olivia Rodrigo, ¿cómo no? Ya regresamos, ya son las 8 con 14 de la mañana, presenta. Seguimos en este miércoles de quejas, miércoles de quejitas, con temática de gente deudora, de gente que te debe lana, gente que le has prestado dinero y te dice, mañana te pago o pásame tu cuenta, ahorita te deposito, y no te han pagado nada. Pero otra queja presenta, ¿qué está pasando con las estatuas mundialistas en Reforma? ¿Y por qué se volvieron punto de tensión? Todos sabemos que ahorita hay un relajo por el FanFest allá en Ciudad de México, en el Zócalo, y por los de la gente que querían llegar desde hace una semanita, pero no pudieron llegar porque pues estaba cerrado el Zócalo. Pero ahorita como que hicieron un relajo. Día de caos en distintos puntos de Ciudad de México previo a la inauguración del Mundial 2026. Y en medio de las protestas del CENTE que en el Paseo de Reforma dejaron el saldo de al menos 3 esculturas gigantes mundialistas derribadas. Si no las has visto, mente TikTok, están parísimas. O sea, pero lo más que era derribaron en redes sociales. De hecho, los videos y las fotos de los monumentos que son derribadas, pues ya se hicieron virales. Y todo esto sucedió mientras el CENTE y el SEGOP, Secretaría de Gobernación, se reunían en la mesa de trabajo para abordar pues las demandas pues de la base del paro y las protestas, ¿no? Todo el relajo que traen. Pero salieron varios videos que la neta, o sea, es lo que le tenemos que sacar a la comedia, todo este rollo, porque sacaron varios comentarios las personas, pusieron por acá, dice, yo apoyaría a los maestros, pero cuando yo les pedí que me el apoyo, me dijeron que 5.7 no subía a 6. Nah, hombre, compadre. No, dice, la vida da muchas vueltas, profe. Real, no, a mí también no me tiraron paro. Yo me acuerdo que una vez saqué 4.3 en geografía y la canija maestra, saluditos a la maestra Elsa, no me lo subió a 6, caray. No, y así me ha pasado también en la uni. ¿Ustedes qué opinan de este rollo? Cuéntamelo al WhatsApp 2281614955. Mátame en tu nota de voz al 2281 05. Si en dado caso alguien te debe lana, si alguien te debe dinero, quémalo por acá. Allá está más que disponible. Dando vueltas, Rabo Alejandro. Ahorita hablemos, no te nos despegues. Fuga.
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2: 21 grados en Galapa.

0: ¿Cómo no puedes andar? Regresamos, ya son las 8:29 de la mañana. Y seguimos en el miércoles de quejas, ¿cómo no? A ver, tenemos por acá. Ah, espérame, espérame. Échame el fondeo chido, Hermenegildo. Échame el fondeo chido, caray. Ahora sí estamos en miércoles. Miércoles, miércoles, miércoles de quejas parezando para que te quejes tú de One al 22-81-6-14-955. Hoy estamos haciendo quejas, pero de gente que te debe lana. Gente que te debe dinero, gente que no te ha pagado. 22-81-6-14-955. ¿Qué nos dice la pipa? ¿Qué nos dice la gente que le falta su lana? Que le falta su varito, caray. No, a mí me deben una buena lana a alguien, ¿eh? ¿Qué onda?
1: Buenos días, mi Durruti. Soy Gloria Morales y le quiero mandar un saludo a Samuel Martínez González, que me debe hace como 2 años una cantidad elevada de dinero. Porque iba a llevar su carro, se lo presté. Hoy él anda en carro como si nada, y yo a patín y sin dinero. Y valido, trabaja chetos en Liverpool, ahí en el área de telefonía. Un saludo para Samuel, de parte de Gloria Morales. Todos somos sensación.
0: Saludos, mi Gloria Morales. ¿Cómo no? Saludos así como Gloria Morales. ¿Te quieres quejar tú de alguien que te debe lana? 22-81-6-14-955. No, no, hay mucha gente que sí le deben una buena lana, ¿eh? Se llama Piel de Azúcar. Juan Sola, ahorita hablemos.

0: Ya regresamos, ya son las 8 con 36 de la mañana. Acabas de escuchar When Did You Get de Sabrina Carpenter. ¿Cómo no apareciendo? Seguimos por acá en este miércolesito de quejas con la temática de gente que te debe lana. Nos manda un mensajito por acá. Nuestro buen amigo José dice: buenos días, Ruti. Quiero quemar a la persona que me debe el desayuno de ayer. Saludos, Oscar, de la Facultad de Economía. ¿Cuánto te debe, carijo? Fíjate que a mí también me han pasado de que de repente salgo con amigos a comer. Me pasa más en la comida, no tanto en el desayuno, pero salgo a comer y es como de que, no sé, nos damos unas pizzas y yo digo, pues ya para como evitarme el relajo de que, a ver, yo te doy dinero, te doy 200, te doy 100, te doy 50. Yo digo, a ver, yo pago y ya me pasan todo el dinero a mí, o sea, me lo transfieren o me dan efectivo. Y siempre mis amigos, no, ahorita lo paso, pásame tu cuenta, que no sé qué. Nunca lo dan, no confíen en sus amigos, no confíen en ese rollo, en sus amigos, caray. A ver, ¿qué nos dice la people? ¿De qué te quejas, caray? ¿De qué te quejas? ¿Quién te debe lana?
1: Buenos días, Durruti.
0: Buenos días.
1: Escuché la queja de Gloria Morales y siempre me saluda. Ahora hasta se le olvidó. Está bien encanijada.
0: Está bien, bueno, enchilada.
1: Pues, saludos a Gloria Morales, a la señora Tierra Blanca, a Jade, a Janet, a Eric y a Omar. A todos aquí en Rinconada, porque todos somos sensación. Saludos, mi Durruti.
0: Saluditos, mi buena Elda. ¿Cómo no? La preciosa Rinconada. Reportándose, caray. ¿Qué onda? Buenos días.
2: Buenos días.
0: Buenos días.
2: María de Los Ángeles, Domínguez Laguna.
0: Ah, caray.
2: ¿Cuándo piensas pagarme?
0: Ándale.
2: Estoy en enero desde el 19 de diciembre del 18.
0: Ah, no, yo un ratote.
2: Y ahora ya te jubilaste y no te encuentro.
0: Oye, yo quiero una jubilada con pensión.
2: Gracias. Soy Iracema.
0: Saluditos, mi Iracema, ¿cómo no? Ya no se enoje, señora, ya no se enoje. Hoy nada más, mira, nada más por hoy, solo por hoy. Nos vamos con Jessy Joy. Se llama Lo que nos faltó decir. Lo que nos faltó decir fue: Págame, mi cuenta es tal, de banco tal, por favor, págame mi dinero, caray. Ahorita hablemos, no te nos despegues.
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0: Mensaje del arzobispo Jorge Carlos Patrón Wong.
1: Las ocupaciones y los distractores de cada día nos hacen olvidar fácilmente la presencia de Jesús. Por eso es indispensable leer y meditar el Evangelio todos los días, porque leyendo el Evangelio redescubrimos que Jesús camina a nuestro lado en medio de nuestras dificultades y también en los momentos de alegría. El Evangelio nos invita a caminar seguros en el amor y en la compañía de Jesús y sentirnos en paz, sabiendo que siempre Jesús nos acompaña. Todo a Jesús por María, todo a María para Jesús. Dios te bendice.
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0: No, esta sola de Gloria Trevi, como no, Sandra. Regresamos, seguimos en el miércoles de quejas, ya a las 8:48 de la mañana. Y oye, por cierto, sé que no, pero ¿y si sí? Si sí, gana la selección mexicana. Yo quiero que sepas una vez para Sandra cuáles son los números y nombres que usarán los jugadores de México en el Mundial. Ahora sí que para que vayamos a apoyar, si en dado caso te quieres comprar tu playera o algo por el estilo, que ya sepas con qué número ponerle, qué nombre va a llevar también. Ya sabemos que los números que se utilizarán los 26 jugadores de México convocados al Mundial. Así que como el nombre, pues que también llevarán el dorsal, ¿no? Y aquí hay dos curiosidades, ya que por lo general los futbolistas portan la inicial y su apellido. Sin embargo, en el caso de Raúl Jiménez y el Olimpia, no se llevará a cabo esta regla por segundo mundial consecutivo. Así es, Padre Santo. ¿Quién es el número 10 de la selección? Ahorita lo sabremos. El número 1, Raúl Talángel. El número 2, Jorge Sánchez. 3, César Montes. 4, Edson Álvarez. Johan Vázquez con el número 5. El número 6, Eric Lira. Luis Romo con el número 7. Número 8, el buen Fidalgo, Álvaro Fidalgo. El número 9, Raúl Jiménez. Número 10, Alexis Vega. 11, el buen Santi Jiménez. El 12, Carlos Acevedo. 13, Guillermo Ochoa, como no. El 14, Armando González. Israel Reyes con el número 15. 16, Julián Quiñones. El número 17, Orbelín Pineda. El número 18, Obed Vargas. 19, Gilberto Mora. Con ese niño está canijo. El número 20, Mateo Chávez. 21, César el Chino Huerta. El 22, Guillermo el Memote. 23, Jesús Gallardo. 24, Luis Chávez. Roberto Alvarado. El 25 y 26, Brian Gutiérrez. Ya sabes a quién le vas a poner el número a tu playera, aparejando. Aún no. Ahí están los números para que te sepas. Y los nombres igual manera, aparejando. Ahorita regresamos, nos vamos con Harry Styles. Se llama American Girls. Ah, no, mentira. Nos estaban pidiendo desde hace rato el buen negrito, la de Close Friends, del buen Bad Bunny. Vamos con esa. Y ahorita regresamos en unos cuantos momentos. No te nos despegues.
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0: Ya nos vamos, Paris Santo dice que viva Kenia Oz y el locutor. Viva Kenia Oz. Kenia Oz, tu patrona, caray. ¿Qué nos ponen por acá? Dice, hola, Dorothy, muchas felicidades, que cumplas muchos años más. No, hoy no es mi cumpleaños, es mañana. Aguántala, por favor. También tenemos saluditos por acá para el buen Negrito, ¿cómo no? Hagan hijo, el Negrito iba a ser de la Marina. Órale, Negrito, eso te la tenías muy escondido, caray. También nos manda mensajito por acá Clara Rodríguez. Dice, yo me quejo a las personas que sacan la basura sabiendo que hoy no pasa el camión. Ya que andas por ahí, ponte una de BTS, por favor. Y piedad. Saluditos. Oigan, Padre Santos, ya nos fugamos. Nos vemos. No te diría que nos vemos mañana, va, pero no, mañana no vengo, caray. Mañana sí me va a dar el día. Mañana nos vamos a ir de party. Bueno, en la noche sí ya nos vamos a ir de party. Y pues ya a ver qué rollo, Padre Santo. Mi nombre es Elías Durruti, el Durruti para los compas. Y pues nada, nos vemos, ¿qué? Nos vemos el viernesito para seguir con más. Les tengo una buena sorpresa el viernes, así que pónganse muy atentos. Mi nombre es Elías Durruti, el Durruti para los compas. Te mando un besito, donde lo quieras. Nos vemos, bye.
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4: Buena mañana, miércoles 3 de junio, Oliva Noticias con la información al momento. Vamos con temas nacionales. Ayer la presidenta nacional del partido Morena, Ariadna Montiel, aseguró que el partido no va a tomar decisiones sobre la permanencia o no del gobernador con licencia de Sinaloa, Rubén Rocha Moya, es decir, si lo va a separar de su militancia morenista o no. Esto respondió la dirigente nacional de Morena.
5: Bueno, va a ocurrir cuando tengamos, no necesariamente tiene que ocurrir, ni sí ni no. Vamos a estar atentos y atentas a las investigaciones que ya está haciendo la Fiscalía General, por eso los ha citado, han acudido.
4: Mientras tanto, el gobierno de México está proponiendo de manera formal a los Estados Unidos y a Canadá poder prorrogar la vigencia del tratado comercial por 16 años más. El objetivo central de la administración mexicana actual es blindar el desarrollo de la región y mantener las ventajas competitivas del mercado norteamericano. Estoy de acuerdo con un comunicado emitido y firmado por el secretario de Economía, Marcelo Ebrard. La presidenta Claudia Sheinbaum respondió la mañana de ayer al embajador de Estados Unidos, Ronald Johnson. Reconoció que está de acuerdo con trabajar en problemas compartidos, pero recalcó que los embajadores no opinan sobre asuntos políticos de los países.
6: Ahora, es muy importante, lo digo respetuosamente, pues recordar que es importante que los embajadores se queden en el tema de la coordinación y la colaboración. Los embajadores tienen que ser respetuosos de los asuntos políticos internos de los países.
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0: Ya las 9:08 de la mañana. Oh, 9:09. 9:09 de la mañana. Llegamos por acá a las horóscopas del 95.5. Ya miércolesito, mi Citla, ¿cómo estás? Buenos días.
1: ¡Holi! Muy bien, bendito Dios. Me encanta saludarte. El Durruti está conmigo en el máster del 955. Soy Citlali García y pues les saludo con cariño, con enjundia, para recordarles que hoy tenemos el tercer día de la suerte del mes de junio. Hoy toca el pronóstico de Meret Astrology para que vayan pidiendo su signo. Porfa, hagan voto masivo. Hoy se los pido encarecidamente. Hagan voto masivo porque

0: el cansancio, la necesidad de descanso, las señales físicas aparecen con claridad y conviene prestarles atención. El cuerpo jamás improvisa síntomas. Al mismo tiempo, Mercurio en armonía con el Nodo Norte trae mensajes, encuentros, conversaciones importantes para el futuro. Algo conecta. Pero Mercurio también tensiona a Neptuno y deja una sensación extraña en el aire. Distracción, sueños despiertos, pensamientos que flotan entre intuición y confusión, y justamente ahí aparece la clave del día: distinguir entre ruido mental y percepción verdadera. Porque tu intuición y tu cuerpo ya saben lo que tu mente aún no. Tu sistema nervioso sabe cosas que tu mente no entiende. Más vale que le escuchemos y que le prestemos toda la atención. Bueno, ahí está lo que tenemos en el cielo astral en el día de hoy. Ahora vamos a felicitar a toda la gente bella que en el día de hoy está celebrando su santo y su cumpleaños. Primero nos iremos con el santoral. ¿Quién celebra en esta mañana de 3 de junio? Celebramos a Carlos, a Matías, a Clotilde, Isaac, Cecilio, Olivia, Laurentino, Pablo, Dionisio, Pergentino, Claudio, Paula, Francisco, Juan, Joaquín. Y nada más, son los nombres que me aparecen en el santoral. Enhorabuena y muchísimas felicidades, que la pasen súper bonito. Mis contactos que en el Face hoy 3 de junio celebran su cumpleaños: Brenda Cinta Hernández, mi amigo Luis Barria, un abrazo enorme, Antonio Galván, Adela Limón, Hilda Magda Cruz Vargas, León Ángel a Andrei, Ixchevali García, Blanca Vandala, Nanis Martínez, Aldo del Carmen, José Antonio Quesada Martínez, Oscar Jiménez Pérez, Sara Sofía Narváez, Homi Kush y nada más. Que tengan un magnífico cumpleaños, se los deseo de todo corazón, que la pasen increíble. Ahora, ¿qué dice el perpetuo de la gente que como tú nace en este día 13 de junio? Bueno, eres una persona de Géminis, dominada por los deseos y las grandes aspiraciones. Tienes carácter paciente. Respecto al dinero, eres voluble e inestable, y en la salud corres el peligro de algún accidente de circulación de carácter leve, y por otra parte tienes antebrazos delicados. Eres una persona activa. Tu idealismo te hace afrontar muchos sacrificios, pero existe el peligro de no ser comprendido o ser rechazado por los demás. Realizarás mucho viaje. Resultará mejor la segunda parte de tu vida porque alcanzarás un cierto éxito, o tus iniciativas serán recompensadas con satisfacciones morales y materiales. Deberás de combatir la tendencia a ser posesivo o envidioso. Es lo que dice el perpetuo para ti que naces un día como hoy. Carlita Bella ya me anda mandando sus los cumpleañeros. Rafa Nadal, el tenista Rafa Nadal. Una vez salió en un video de Shakira, sí es cierto. También se cumple de Benedict Wong, Anderson Cooper, de Papis Demba Cissé, de Mario Götze, de Michelle Keegan. Es el cumple también de Harvey Mason, de Mike Gordon, de Alain Resines. Y voto por todos los signos, me dice. ¿Cómo no? ¿Cómo no, mi niña chula? Muy buenos días, ya tiene el primer voto todos los signos de parte de mi Carlita. Ahorita en un ratito el Duro también se suma a votar por todos.
1: A votar por todos los signos, ¿sí? Yo sí por Géminis. Ayer ganamos, y eso que les di chance ahí de que a ver si gana.
0: Exactamente. Tuviste buen corazón y ganó. Así que bueno, vota por tu signo. Ya vamos en la recta final de la suerte del mes. Hoy es el pronóstico más largo, el de Mare de Astrology, así que vota. 22-81-6-14-9-5-5. Elías El Durro tiene el máster. Soy Citlali García. Bienvenidos, buenos días.
2: Géminis.
0: Te criticarás a ti mismo, tanto en lo negativo como en lo positivo. Entras ahora en un periodo de autoevaluación, de reconocimiento personal. Rompes con algo que has estado haciendo por años y que, aunque te ha dejado buenas ganancias económicas, no te satisface ya en lo personal. 28, 25 y 1.
3: Cáncer.
0: Saca tiempo para cuidarte y embellecerte, presta más atención a la salud física y emocional, cualquier tipo de renovación y cambio te conviene. Las estrellas ponen encanto y atracción en tu mundo íntimo y exaltan como nunca tu sensibilidad y creatividad. Tus ideas serán geniales. 33, 18 y 49.
3: Leo.

0: ponte en acción. No sigas dejando lo que ahora tienes que hacer para luego. Manifiesta tu creatividad, canaliza toda tu energía que llevas dentro de una manera positiva. Mide tus palabras. Piensa bien lo que vas a decir antes de hablar. 37:5:40.
1: Virgo.
0: Sé sincero y habla de corazón con quien te afecte, te obstaculiza, te paraliza. Que nada te atemorice porque todo lo que pasa te conviene. Toma tu tiempo en todo, no tengas prisa. Recarga tus baterías emocionales para que estés claro mentalmente y puedas tomar decisiones inteligentes. 5:33:21.

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3: Misitla, ya las 9:21, 8 días del mundial. Faltan 8 días para el mundial.
4: ¿Qué onda y con sigo eso? Pensando que... No sé, pero hay canciones que no merecían estar representando al mundial.
3: Hay canciones que sí, la neta no.
4: Hay canciones que no debían, ¿no?
3: Y hay otras que sí faltaban.
4: Y otras que faltaron a lo mejor y porque la programó muy tarde este vato, ¿no? No sé.
3: Sí, la de I Show Speed, el streamer de allá de Estados Unidos. Y digo, no es cantante, pero su primera canción literalmente fue un exitazo. O sea, literalmente en un día ya está en 25, dos días, perdón, en 25 el rating de todo el mundo de música. Y ya acumula más de 10 millones de visitas.
4: ¿Con esta del mundial?
3: Sí, sí, sí.
4: ¡Qué bárbaro! Es un genio. Pues diles cómo se llama para que la gente la vaya y la busque en el streaming y que comente, ¿no?
3: Se llama Copa del Mundo Campeones de I Show Speed. Un morrito que tiene como mi edad, creo.
4: ¿Seguro?
3: Sí, sí, sí.
4: Ah, está bien bonita. Sí, no sé. A alguien le dije que esa del Dididada o sepa la...
3: Dai, dai.
4: Este, es pan con lo mismo. Pan... con lo mismo. Se quedó Shakira en el Mundial de Sudáfrica. Ahí se quedó clavada.
3: Justo.
4: Suena a lo mismo.
3: Suena guaca guaca durísimo.
4: Ajá. Este, y ya. No voy a decir nada más al respecto, pero esta canción sí me gustó. Esta sí suena a Copa del Mundo. Esta sí suena bien chida.
3: Que la programen.
4: Ojalá que la programaran, si valía la pena. Este, vamos con los votos porque el tiempo nos come. Y como les decía, hoy hay suerte del mes, el pronóstico es de Mera de Astrology, los oigo.
5: Buenos días, Itlali, buenos días.
4: ¡Ole!
5: Voto por ti, por todos los signos.
4: Por todos los signos.
5: Felicitaciones a Durruti, que mañana cumpleaños. Ya
4: sí.
5: Dijo que no va, así que de una vez, felicidades.
4: No,
5: que
4: no chupe
5: mucho, que se porte bien.
4: Me estoy enterando por ti que no va a venir.
3: Chismosito, chismosito. ¿Quién sabe? ¿Quién sabe? ¿Quién sabe? La que sigue, el que sigue.
4: El que sigue.
6: Buenos días, mi sitio. Yo voto por cáncer y por todos los signos. Gracias.
4: Eso me encanta. Me encanta cuando son generosos. Seguimos.
7: Buen día, voto por cáncer y todos los signos. Gracias
4: a ti, Rosy.
8: Buenos días, jefecita. Buenos días, Ruti. Jefecita, otro, por favor.
4: Otro.
8: Y yo voto por Libra. Un voto para todos. Que tengan un bonito día.
4: Igualmente.
9: Buenos días, Itlali. Sí, me puedes dar la suerte de Escorpión y un voto para todos los signos.
4: Muy bien.
9: Acá en Tierra Blanca todos somos sensación. Bendiciones.
4: Bendiciones. Una más.
10: Hola, buenos días. Excelente mitad de semana, mis Citla. Saluditos. Yo voto por el signo de Géminis y un voto para todos los signos. Gracias.
4: A ti. Con este voto paramos y todos los signos se quedaron con 8. Todos tuvieron 8 votos. Solamente le voy a dar a la mitad del zodiaco porque es una info muy extensa. Apliquen la de Carlita. O sea, grábenlo, anótenlo, hagan lo que tengan que hacer. Por favor, para que no se pierdan un detalle planetario que puede resultar muy benéfico para todos. Aries, fíjate que este junio comienza con una resaca emocional, mental y espiritual como resultado de la luna llena en Sagitario el pasado 31 de mayo. Esta luna pudo haber cerrado una etapa relacionada con una creencia, un viaje, una conversación con alguien de otra ciudad, etcétera. Durante el inicio de mes, podrías estar viviendo un final dentro de una historia que te obligó a defender tu inteligencia, tu ética, tu experiencia, tu visión de vida. En junio serán muy importantes las conversaciones de hogar, familia, mudanza, patrimonio, raíces y responsabilidad emocional. Este, el 12 de junio, Urano en Géminis forma una cuadratura con el nodo norte en Piscis. Algo que escuchas, escribes, investigas, estudias o descubres va a abrirte una puerta que no sabías que existía. No tengas miedo de hablar. Tampoco compartas demasiado pronto todos los detalles. Cuida a quien le cuentas tus cosas. El 13 de junio, Venus entra a Leo. Ahí empieza a lanzar chispas que se convierten en fuegos artificiales. Vuelve el deseo de verte bonita, vuelto guapetón, de salir, de arreglarte, reencontrarte con tus amistades y con lo mejor del closet. 14 de junio, la luna nueva en Géminis habla de nuevos comienzos que vienen gestándose desde finales de mayo. Pueden abrirse oportunidades a través de eventos locales, reuniones, contactos, redes, conversaciones, lanzamientos, colaboraciones. Sal, contesta pregunta, muévete, ponte al día con tu equipo. El 19 de junio, Quirón está entrando en Tauro. Hace una primera exploración en este signo hasta el 17 de septiembre. Luego de 7 años removiendo temas de identidad, presencia, valentía, autoafirmación en tu signo, ahora la herida empieza a moverse a tu autoestima, tu dinero, tu merecimiento, tus talentos. Los próximos meses vas a poder darte cuenta de cuánto has regalado, cuánto has minimizado tus dones, cuántas veces has aceptado menos por miedo a pedir más. El 21 de junio el sol entra en Cáncer, trae luz a todos los temas que Mercurio viene moviendo desde inicio de mes. Algo en casa, en familia, en tu mundo emocional se va a ver con más claridad. No apresures decisiones finales. El 29 de junio Mercurio retrograda en Cáncer. Julio traerá revisiones, retrasos, pendientes en casa, trámites, reparaciones, papeles, conversaciones familiares, viejos malentendidos que requieren una segunda revisión. Este Mercurio retro es ideal para ponerte al día con lo que has postergado en el hogar. El 28 de junio Marte entra en Géminis, tu mente se enciende, vas a sentir entusiasmo, proyectos que impliquen comunicar, enseñar, escribir, investigar, grabar, publicar, lanzar una idea. Y el 29 de junio la luna llena en Capri marca el cierre de una etapa profesional. Puedes cosechar algo que vienes trabajando hace 6 meses. Reconocimiento, una decisión de carrera, una responsabilidad importante. ¿Cuánto movimiento planetario, Santo Cristo? Apenas vamos con Aries. Voy contigo, mi querido Tauro. Y pues nada, que Mercurio entró en Cáncer justo el día primero, se va a quedar todo el mes. Debes aprovechar para transformar todo lo que necesites en tu entorno inmediato. Podrías llegar a sentirte inquieto, versátil, convencido de querer ver un cambio rápido en las áreas que te has sentido estancado. No todo lo que arranques en junio va a quedar resuelto de inmediato. El 12 de junio, Urano en Géminis forma cuadratura con Nodo Norte en Piscis. Trae eventos inesperados, disruptivos que rompan el molde. Hay que empezar a abrir la mente, romper paradigmas que te impiden ganar dinero de manera innovadora. Abre los ojos. Algo que parece raro, nuevo y poco convencional puede tener más potencial del que tú te imaginabas. El 13 de junio, Venus entrando a Leo te invita a volver al centro de tu vida privada, tu casa, tu refugio, tu cama, tu cocina, la familia, un ritual, ¿no?, de self-care de domingo. Requieres un espacio en donde puedas recibir a tu cúmulo íntimo, ¿no?, de personas, tu círculo cercano, para cenas, visitas de fin de semana, planes que se sientan cercanos. Si estás en pareja, pueden hablar de hogar, convivencia, familia. Si eres soltero, el mes... este mes el amor no llega disfrazado de estrella de rock, ¿verdad? Ni artista torturado. El bueno, el estable, el que sí llega a la hora que dijo, te podría sorprender. El 14 de junio, la luna nueva de Géminis toma ideas que se han estado moviendo, ¿no? Desde finales de mayo. Escribe tus objetivos, haz números, revisa cuánto quieres ganar, qué estructura económica te permite sentirte más libre. Mientras otros empiezan a planear vacaciones de verano, tú podrías usar las semanas de manera productiva. El 19 de junio, Quirón entra en tu signo, hace una primera exploración hasta el 17 de septiembre. 3 meses para que empieces a sanar tu relación con tu imagen, tu cuerpo, tu autoestima, tu derecho a existir, sin pedir perdón por ponerte en primer lugar. El 21 de junio, sol entrando en Cáncer, activa tus temas de comunicación, ideas, conversaciones, viajes. Suele ser un periodo productivo, pero para ti recuerda que ahí mismo va a estar Mercurio retro hasta el 29 de junio. Este Mercurio retro, pues ya sabes, traería retrasos, bloqueos, respuestas tardías, trámites que pausan, problemas con un pedido. Paciencia, tu signo lo vas a sentir más que el resto del zodiaco. El 28 de junio, Marte entra en Géminis, tu prioridad será luchar por un proyecto, un negocio. Vas a estar más determinado para poner límites, defender lo tuyo, cuidar tu talento, tus recursos, tu experiencia y tu dinero. Luna llena en Capricornio trae una culminación que se siente como graduación. Entonces, podría cerrar un periodo de aprendizaje importante, terminar un curso o tomar una decisión legal. Mi Tauro, qué cantidad de movimientos planetarios y cuantísima información. Voy contigo, Géminis, y por acá te cuento que el inicio de junio puede mostrarte si estás frente a una persona que suma, que acompaña, que crece contigo, o si solo estás sosteniendo una relación por costumbre. Puede mostrarte con absoluta claridad si estás frente a una persona que está creciendo o no. Para este 12 de junio, Urano en tu signo forma una cuadratura con Nodo Norte en Piscis. Urano en tu signo despierta una versión tuya más rara, más auténtica, más dispuesta a romper con la imagen que otros tenían de ti. Tu personalidad se va a transformar, incluso desarrollando facetas que antes no habías explorado. Desde cambiar de look, cambiar de narrativa o atreverte a decir algo que antes te daba miedo. Tu superpoder este año es ser radicalmente tú. El 13 de junio, Venus entra a Leo, te da poderes de encanto, de cortejo, de persuasión. Ya sea que estés coqueteando, negociando, escribiendo un speech o teniendo una conversación que puede abrir una puerta, tu palabra será aún más magnética. Si tienes pareja, junio es un mes de citas divertidas, viajes cortos, planes culturales, caminatas largas. Junio es un mes de conversación coqueta. El 14 de junio ocurre la luna nueva en tu signo, así que date prioridad a ti, a los proyectos que te apasionan. Es momento de iniciar un nuevo capítulo en tu vida. El 19 de junio, Quirón entra en Tauro, se queda hasta el 17 de septiembre. Puede haber algunos temas relacionados con aislamiento, autosabotaje, ansiedad, patrones emocionales que operan detrás de escena. Ojo. El 29 de junio, Mercurio inicia su movimiento retro en Cáncer. Puedes sentarte a hacer números, a revisar finanzas a detalle y descubrir las fugas que estás teniendo. Cuida bien tus cosas, tus cuentas, tus claves, tus tarjetas, tus acuerdos. El 28 de junio, Marte entra en tu signo. Magnifica toda la chispa que se viene acumulando en tu interior desde a finales de abril. Vas a estar más directo, más valiente, más visible, menos dispuesto a pedir permiso. Y el 29 de junio, luna llena en Capricornio puede ayudarte a soltar. Soltar un apego, terminar alguna dependencia, sanar una herida o recuperar poder donde antes te sentías tan vulnerable. Aries, Tauro, Géminis, servidos. Nos vamos ahora a los próximos signos y volvemos.
2: Libra.
4: Programa tu mente al éxito, pide con fe a tus ángeles, a tus seres de luz para que te guíen por el camino correcto. Tienes ahora muchos planes, ideas en la mente, no sabes por dónde empezar. Ve en busca de consejo, de ayuda, de orientación. Encontrará la respuesta que andas buscando. 7, 18 y 4.
2: Escorpión.
4: Seca tus lágrimas, ríete mucho, no sigas sufriendo por quien ya ni se acuerda de ti. Pasa la página de este capítulo triste de tu vida. Vive a tono con la realidad, busca la compañía de seres sensibles espirituales que te puedan ayudar a alcanzar un estado de conciencia superior. 40, 10 y 5.
2: Sagitario.
4: Tus pensamientos se concentran ahora en todo lo que está relacionado con el hogar y la familia. Te sentirás con ganas de cambiar, de viajar, de moverte a otro lugar. Se despierta en ti tu espíritu aventurero y buscarás echar raíz junto a tu familia, pero en el extranjero. El apoyo que buscas no te faltará. 21, 7 y 31.
1: Capricornio.
4: Continúas muy impulsivo en todo lo que dices y haces. Es importante que controles tus emociones si deseas tener un día tranquilo, en paz contigo y con los que te rodean. Elige callar antes que hablar. No te lances de nuevas empresas. Por el momento, desarrolla paciencia. 9, 5 y 33.
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9: Ya a las 9:40 de la mañana regresamos por aquí a las horóscopas de 95.5. Recordándoles que estamos escuchando nada más y nada menos que la suerte del mes de junio con Mert Astrology, que me parece que creo que es la última de nuestras buenas astrólogas, que la neta siempre se la rifan, si la siempre traen la información adecuada, ¿estás de acuerdo?
10: Todavía nos faltan las mexicanas.
9: Ah, pues sí.
10: Sí, Cala.
9: Las mexicanas se la rifan también.
10: Y Leodina, pero sí. Tal como lo mencionas, es de las chidas. Me gusta porque te dice qué día entra, qué planeta, cuando va a estar retro, que te toca, que te sacude, que
9: extendido.
10: Extendido, exacto, exacto. Y los otros, pues sí, te dicen qué piedra, tu mejor día y así, ¿no? Que también por eso lo doy primero, el de Madame Caterina y el de Margarita Moon, porque te dice qué piedra usar en el mes. Mejor si te lo doy el día uno. ¿Y qué día es tu mejor día? Porque de repente se lo dejo para luego tu mejor día el 1 de junio. Ya valiste. Te lo doy el 6, no el 7, 2. Por eso te lo doy primero. Pero sí, este es el horóscopo extendido. Y me agrada. Me gusta muchísimo la manera en cómo lo desarrolla y qué te dice, ¿no? Por cierto, me tengo que ir con Cáncer. Y entonces, junio puede llevarte un punto de ruptura. Ajá. Que te recuerde la importancia de cuidar tu salud, tus hábitos, tu manera de trabajar. Puede quedar claro si necesitas delegar responsabilidades, hacer cambios en tu equipo laboral o cambiar de plano de rutina. Te platico que el 12 de junio, Urano en Géminis forma cuadratura con Nodo Norte en Piscis y a ti te va a hacer un fuerte llamado a sanar, ya, a reparar tus heridas, incluso si esto implica medios poco tradicionales, terapia energética, oráculos, meditación, conversación con un guía, ¿ves? Los siguientes meses son para pensar en ti, para proteger tu energía, pues hasta que te sientas fuerte. El 13 de junio, Venus entra a Leo, comienza a armonizar tu relación con el dinero, el placer, el lujo cotidiano, el merecimiento. Venus en Leo te pide reconocerte, invertir en ti, cobrar mejor, vestirte como lo que tú quieres ser. Si eres soltero, Venus en Leo te recuerda que quien quiera acercarse a ti tiene que saber valorar tu compañía, tu tiempo y también tu historia. El 14 de junio, la luna nueva en Géminis te pide concentrarte en atar cabos sueltos. antes de tu próxima temporada de cumpleaños. La mejor estrategia de self-care puede ser quedarte contigo y cerrar ciclos en silencio. Ahí, manejarlo tú. Para el 19 de junio, Quirón entra en Tauro. Los siguientes 3 meses van a tocar heridas relacionadas con amistades, redes, grupo, comunidad, colaboraciones, pertenencia. Y el 21 de junio el sol entra en tu signo. Así que inicia una etapa de vuelta al sol, una que anuncia un capítulo de vida completamente diferente. Tu energía va a regresar, tu presencia es más visible, tu deseo de tomar decisiones personales más intenso. El 28 de junio Marte entra en Géminis, tu vitalidad se puede sentir un poquito apagada, puede ser un periodo de sueños intensos, cansancio físico, ese que es inexplicable, o confrontación con viejas emociones. Y el 29 de junio Mercurio inicia su retrogradación en Cáncer. Vas a entender a qué se refiere eso de crea fama y échate a dormir, ¿eh? Pueden regresar conversaciones, personas, decisiones, dudas personales que tú creías que ya se habían acabado. Ese mismo día hay luna llena en Capri, viene a decirte que hay que soltar algo respecto a tu historia en pareja para que puedan seguir adelante. Voy a ir con el signo de Leo. Y entonces, acá mi querido Leo, te platico, para este mes de junio, puede ser el final de un romance que repentinamente perdió la chispa. Tal vez había química, atracción, momentos intensos, pero no todo lo que enciende un fuego está hecho para construir un hogar, ¿no? Junio te pide planear tiempo para ti mientras la energía se acomoda en una zona de sanación, finales, liberación. El 12 de junio, Urano en Géminis forma cuadratura con Nodo Norte en Piscis. Esta energía te puede convertir en una especie de líder. También puedes alejarte de círculos sociales que inhiben tu crecimiento, grupos de amistades que aplaudían tu brillo mientras no amenazara el suyo. El 13 de junio, Venus llega a tu signo como una lámpara de camerino de artista encendiéndose frente al espejo. Te devuelve magnetismo, encanto, estilo, presencia. El 14 de junio, luna nueva en Géminis viene a ayudarte a iniciar un ciclo que te permite explorar alianzas, planear salidas grupales. O sea, es un mes ideal para enfocarte en comunicar algo relacionado con causas sociales, proyectos futuristas, propuestas creativas. El 21 de junio el sol entra a Cáncer y antes de tu cumpleaños vas a tener mucho que depurar, mucho. No baje la guardia, porque todos los temas a tus espaldas pueden cobrar fuerza. Serán los que te mantengan ocupado en julio con Mercurio retrógrado. El 28 de junio Marte entra en Géminis, te puedes descubrir más reactivo frente a lo que ocurre en tu comunidad, tu grupo de amigos, tu audiencia. Si llevas tiempo sintiendo que tus compañeros de trabajo y tu grupo de amigos no te toman en cuenta, pues podría haber una discusión importante. El 29 de junio, Mercurio inicia su camino retro en Cáncer, se convierte en un auténtico portal al pasado. Ese mismo día hay luna llena y en Capri, que puede traer un final o un cambio respecto de tu vida laboral, tu rutina, tu salud, tu equipo, despedirte de un proyecto, un compañero, un jefe, una dinámica o un medio que hasta ahora habían sido parte de tu mundo laboral. Voy con Virgo. Querido Virgo, ahora a ti te cuento que junio empieza con una energía de cierre, culminación, una decisión importante alrededor del hogar, tu familia, tu espacio personal, la vida que construyes dentro de tu casa es la raíz desde la cual vas a sostener todo lo demás. Así que el 12 de junio, Urano en Géminis forma una cuadratura con Nodo Norte en Piscis. Es hora de transformar tu carrera, de trabajar para alcanzar una meta que hace meses a ti te parecía imposible. Tu éxito depende de tu capacidad para mantenerte enfocado, disciplinado y motivado. El 13 de junio, Venus entra en Leo, te provoca deseos de descansar, cuidar tu energía, cerrar ciclos, sanar una historia de amor que todavía dolía o reconciliarte con la parte en ti que habías dejado olvidada. Junio puede traer amores secretos, nostalgia, sueños con alguien del pasado. El 14 de junio, la luna nueva en Géminis abre un portal de nuevos inicios profesionales. Irá abriéndote camino para hacer realidad una meta importante que tienes contemplada a largo plazo. Acércate a tu equipo VIP para tener negociaciones, pláticas, juntas estratégicas. Elige tus prioridades, concéntrate en ellas. El 19 de junio, Quirón entra en Tauro hasta el 17 de septiembre. Empieza a tocar heridas relacionadas con creencias, fe, visión de vida. Puede doler darte cuenta que alguna experiencia te hizo perder confianza en tu intuición, en tu capacidad de expandirte. El 21 de junio, el sol entra en Cáncer, notarás un incremento en tu vida social. Puedes recibir invitaciones, noticias, mensajes, propuestas que te permitan reconectar con amistades y contactos. Pero Mercurio retro, que inicia el 29 de junio, puede traer retrasos, bloqueos, malentendidos, cambios de planes, reparaciones dentro de grupos, amistades, comunidades. El 28 de junio, Marte entra en Géminis. Esta energía te deja listo para pasar un primer plano, tomar la iniciativa y ocupar el lugar de líder. El 29 de junio, Mercurio retro brilla la luna llena en Capricornio y marca el final de una etapa que ya no tenía chispa ni entusiasmo y que te estaba más bien drenando, ¿ok? Bueno, pues vámonos a los últimos signos, musiquita y vuelvo.
7: Acuario.
10: Acepta la vida tal y como es y no idealices a nadie. Las estrellas te dotan hoy de valor, de energía para acabar con todo lo inconcluso en tu vida. Presta mucha atención a todo lo que sueñes. Escribe tus sueños. En ellos recibirás avisos para orientarte mejor en lo que quieres realizar. 25, 14 y 3.
7: Piscis.
10: No sigas insistiendo en lo que no te conviene solo por impresionar a otros. Abre bien los ojos ante todo aquello que parece demasiado bueno para ser verdad. Controla tu impulsividad, sobre todo al salir de compras. Sé más selectivo con lo que adquieres, porque la calidad vale más que la cantidad. 9, 3 y 16.
3: Aries.
10: Sales de viejos sentimientos de culpa, utilizas ahora toda esa energía para crecer en el aspecto personal. Dejarás que cada quien asuma sus responsabilidades en relación a la familia y el hogar. Es tiempo de dedicarte más tiempo a ti, a tu persona. No sigas sufriendo en carne propia los problemas ajenos. 13, 9 y 44.
3: Tauro.
10: Busca el punto medio en tus relaciones sentimentales, no te vayas a los extremos dando rienda suelta a tus emociones. Préstale en el día de hoy mayor atención a tu vida íntima, lo muy personal. Muéstrate natural, espontáneo, pero siempre en completo control de tus actos y emociones. 4, 2 y 19.

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2: Bueno, les quiero mandar saludos con mucho cariño. Hoy les dejé una imagen solamente para saludarlos, desearles buen día allí en nuestra página de Sensación. Un besito para Claudia Hernández Hernández y también para mi Candy Sofi, mi Citla, mi compita Durruti. Saludos y un cálido abrazo. Mi niña, un beso muy grande. Que tengas un súper día, ¿eh? Me encantó verte en la noche de Oldies. Me encantó. Bueno. Pues ya llegamos al final de nuestro programa. En el día de hoy sí alcancé a darle exactamente a la mitad del horóscopo la suerte, esta suerte extendida de Merado Astrology. Y para el día de mañana, de Libra en adelante, le vamos a decir a usted cómo le va. Ya vamos en la recta final, pero bueno, sí, mi Durruti, aún me falta el pronóstico de Cala. Las mexicanas, Cala Ruiz y Eliodina Ramírez. Mientras, vamos a irnos con la afirmación positiva del día de hoy. A ver, primero déjame que la ubique. Acá la tengo. Ya está mi muro, es para ti. Y dice, 3 de junio, mi vida desborda de alegría y mejora constantemente. Búscame en redes, ahí tengo contenido lindo todos los días. Mis redes son Citlali García Radio en Facebook e Instagram y Citlali García Ayala en YouTube. Sígueme en mi canal, ahí tengo contenido muy bonito que me encantaría que pudieras pasar a dejarle ahí un comentario o qué te parece, ¿sale? Elías el Durruti, mi niño, te abrazo con cariño, con mucho cariño.
3: Te quiero, Citlali.
2: Yo también te quiero. Y soy Citlali García, que Dios los bendiga. Si Dios quiere, mañana en punto de las 9, por aquí caemos. Besito, chao.

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3: Una vez más estamos a la hora, Oliva Noticias, la fuente confiable de información. José Llanos Arias, las condiciones del tiempo de manera general que tendrá Veracruz para este día.
4: Se prevén pocos cambios en las condiciones del tiempo en Veracruz durante los próximos días. Continuará la probabilidad de lluvias, algunas con actividad eléctrica, rachas de viento y posible caída de granizo, con los mayores acumulados en regiones montañosas. El ambiente seguirá caluroso y bochornoso, con viento dominante del norte, noreste y este, de intensidad moderada en costa y rachas más fuertes y variables en zonas de tormenta.
3: Habrá facilidades para los concesionarios del transporte público con el programa del reordenamiento vehicular. Lo anunció ayer la gobernadora del estado, Rocío Nale García.
5: Puede haber prestadores de servicio fuera de la ley, no puede haber prestadores de servicio que nada más se les ocurre, dicen, me voy a meter a eso, o alguna asociación desconocida les cobra cuotas.
3: La deuda bursátil de Veracruz va a desaparecer del sistema de la Secretaría de Hacienda y Crédito Público. La entidad eliminará un pasivo de casi 1.500 millones de pesos para 199 municipios de Veracruz. Habla el titular de Finanzas del Estado, Miguel Santiago Reyes.
6: No, ya el endeudamiento se acaba, hay un registro público único que se tiene en Hacienda y en ese registro público único se va a quedar en ceros.
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18: Las 10:03.

0: programación de los oldies del día de hoy. Ya sabes que en punto de las 11 las complacencias musicales no esperan. Todo lo que quieras escuchar de una vez, por favor, al WhatsApp de Sensación. Yo ahí te contesto, programo tus canciones también. Y las dedicamos, las bailas, las cantas, las disfrutas, las gozas, que a eso venimos a la vida. A disfrutar cada segundo y sobre todo con la música que cuenta tu pasado, que cuenta tu historia, que cuenta ese recuerdo que tienes ahí guardado nada más para ti. Este es tu momento. De aquí a las 12, puras canciones para el recuerdo. Yo soy Joyce Marrero, búscame en redes sociales. Te doy la bienvenida oficial a los oldies de este miércoles y espero que sea un día maravilloso en todo lo que tengas planeado hacer y en todo lo que no tenías planeado, que salgan planes maravillosos.
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10:26, con esa energía le mando un abrazo fuerte para Sari hermosa que está en sintonía de sensación. Que tengas un preciosísimo miércoles para ti, para Andy, que anda en sintonía también de sensación. Saludos para Misael Acosta, con muchísimo gusto. Vamos a ponerle sus canciones a todos ustedes. Saludos al Taller García. Dicen por acá, la canción de Tarzan Boy va a sonar para ti y todo el Taller García.

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19: En las 22 Copas del Mundo celebradas hasta la fecha, desde Uruguay 1930 hasta Qatar 2022, solo han participado 80 selecciones, un poco más de la tercera parte de los 211 países afiliados a la FIFA. De estas 80 selecciones, solo 8 han sido campeonas. El jugador más valioso de la Copa Mundial 2026 es el español Lamine Yamal del Barcelona, con un valor actual de 401 millones de dólares. Su más cercano perseguidor es el noruego Erling Haaland, quien juega para el Manchester City con un valor de 298.3 millones de dólares. Uno de los recuerdos más amargos que tiene la selección mexicana en Copas del Mundo se presentó en Corea-Japón 2002, cuando perdió 2-0 ante Estados Unidos, su acérrimo rival en la CONCACAF, por lo cual quedó eliminada en octavos de final. El Mundial de 2026 podría significar el adiós de dos de los más grandes futbolistas de todos los tiempos, Cristiano Ronaldo y Lionel Messi, debido a la edad. Sin embargo, se vislumbra que el cambio generacional le otorgará el protagonismo a Lamine Yamal de España, el brasileño Esteban William, el ecuatoriano Kendry Páez y el español Pau Cubarsí.
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1: Continuamos en Oliva Noticias con la información relevante al momento. El grupo legislativo del Partido Verde Ecologista presentó ayer ante el Pleno de la Legislatura del Estado una iniciativa que busca sancionar como delito ambiental grave daño doloso en las playas de anidación. De esto habla la diputada del Verde, Estefanía Bastida Cuevas.
2: En esta reforma también proponemos adicionar el artículo 263 bis al Código Penal del Estado de Veracruz. ¿Por qué? Porque destruir un nido, alterar una zona de anidación o dañar infraestructura de vigilancia ambiental no puede seguir viéndose como una conducta menor.
1: También en la sesión de ayer mismo, desde el Congreso de Veracruz, fijó postura legisladores del Partido Movimiento Ciudadano sobre el dictamen de decreto que adiciona el título de séptimo bis, llamado Delitos contra la Producción Pecuaria. Habla la diputada local María Elena Córdoba Molina.
3: Por eso Movimiento Ciudadano votará a favor de este dictamen. Lo haremos porque la ganadería veracruzana lleva años exigiendo una respuesta frente al robo y tráfico ilegal de ganado, porque aprobar una ley es la parte fácil, lo difícil viene después.
1: También desde la máxima tribuna del Congreso del Estado habló la diputada de Morena, Dulce María Hernández Tepole.
4: Con esta reforma ya no solo responderá quien roba, también responderá quien transporta, comercializa, documenta o protege legalizar ganado de procedencia ilícita.
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0: Hola, Joyce, hermosa. Por favor, ¿me puedes poner la canción de Aqua? La de Come on Barbie. Y, bueno, Barbie Girls. Y soy Sadie de Banderilla. No sé cómo va, pero es eso. Bueno, gracias. Bye.
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0: 11 con 14 de la mañana y para mí es un gusto estar con todos ustedes. La verdad es que los oldies es una maravilla, nos transporta, nos hace viajar a ese momento de nuestra vida que tanto, tanto anhelamos, pero además de buena música, buena energía, buenos recuerdos en sensación, también tenemos buena información, información necesaria de primera mano y mira, algo que necesitas. Si tú que no quedaste en la universidad pública y andas buscando opciones, créeme que el día de hoy te tengo la mejor de las mejores opciones. Están conmigo en la cabina las asesoras de promoción, lindísimas Abby y Andy, desde la Universidad de Odontología, la Universidad Cuauhtémoc, Jalapa. Chicas, ¿cómo están?
1: Muy bien, Joyce. Muchas gracias por recibirnos aquí.
2: Hola, hola. Hola, Joyce.
0: Bienvenidas, chicas. 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
1: Es otro mundo, ya me ha tocado ir, la verdad es que siempre salgo súper bien animada de esta escuela porque algo bien importante, mis Sensa Lovers, cuando tú llegas a cualquier otra carrera, pues ya sales y a ver cómo te va en el mundo. Cuando estudias odontología y la estudias en la Universidad Cuauhtémoc, desde que entras ya estás haciendo prácticas, ya tienes allá la persona, la boca, los dientes, o sea, es una maravilla poder ir practicando y que los años de universidad te den también esa técnica desde el inicio, ¿no?
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1: Y la satisfacción personal que ha de tener pues un odontólogo, la verdad es que ha de ser maravillosa. 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
1: 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Gracias, Abby, gracias, Andy. 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Vamos a un pequeño corte comercial y regresamos.
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1: 11:22.

0: Soldi sonando en el 95.5 de tu radio. Vamos con más complacencias musicales porque aquí tu voz me encanta que suene.
1: Buenos días, oye, ¿podrías ponerme la canción? No sé si está para este horario, pero la de Gloria Trevi, Siempre a mí, por favor. Gracias, preciosa.
0: Siempre a mí de Gloria Trevi. Ahorita te la busco. Yo creo que sí entra, dependiendo ya. Oldies, ¿en qué aspecto? Es que de pronto dicen, no, una canción oldie del 2016. ¿Qué? Y sí, de pronto nos damos cuenta que la música retro ahí está y nosotros ni nos dábamos cuenta de que ya estamos en otro momento de nuestra historia. Mírala, míralo también de Alejandra Guzmán. Me la pidieron a través del WhatsApp de Sensación. Cuidado con el corazón, pero versión en vivo. Ok, me gusta. Claro que sí, con muchísimo gusto también. Todas tus complacencias de aquí. 20 minutos tenemos nada más. Pues de una vez, ¿vale? Para que dé tiempo, para que la disfrutes y las bailes. Y las goces, las cantes.
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0: Mensaje del arzobispo Jorge Carlos Patrón Wong.
1: La fe es creer, y creer es confiar profundamente en Dios. El amor de Dios es infinito, sobrepasa los límites humanos y comprende cada íntima intención personal y nuestras necesidades. El Padre bueno, nuestro Padre Dios, como lo reveló Jesucristo, sabe lo que necesitamos para ser felices. No dejemos que las dudas nublen nuestro corazón y nuestra confianza. Dios nunca se cansa ni se cansará de amarnos. Confiemos en Él y crezcamos en la fe. Con María, todos discípulos misioneros de Jesucristo, Dios te bendice.
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10: A diferencia de otras copas del mundo, para la de Norteamérica 2026 no hay un marcado grupo de la muerte en el que la paridad de fuerzas a la alza sea muy notorio. Destaca el grupo 1 con Francia, Senegal, Irak y Noruega. También luce muy parejo el grupo F con Países Bajos, Japón, Suecia y Túnez. La mascota que presentó México para la Copa del Mundo 1970 no fue un animal, sino un niño. El sucesor de Willy, el león del Mundial de 1966 en Inglaterra, se llamó Juanito, un niño con un sombrero tradicional con el texto México 1970 al frente y el uniforme de la selección de México. El delantero de Irlanda del Norte, Norman Whiteside, se convirtió en el Mundial de España 1982 en el jugador más joven en participar en una Copa del Mundo. Con 17 años, 1 mes y 10 días, arrebató el récord que ostentó durante más de 2 décadas el brasileño Pelé. La selección de Suiza rompió el récord que tenía Italia con la portería invicta con 550 minutos, la cual inició en el Mundial de México 86 y terminó en Italia 90. La nueva marca fue mejorada por los suizos por 8 minutos sin recibir tantos y quedó en 558 durante el Mundial de Sudáfrica 2010.
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14: Los últimos 10 minutos de los Oldies los vas a disfrutar. Yo sé que sí. Vámonos a 1981. Rubén, aquí está lista tu canción.

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1: Buena mañana, miércoles 3 de junio, Oliva Noticias con la información al momento. Vamos con temas nacionales. Ayer la presidenta nacional del partido Morena, Ariadna Montiel, aseguró que el partido no va a tomar decisiones sobre la permanencia o no del gobernador con licencia de Sinaloa, Rubén Rocha Moya, es decir, si lo va a separar de su militancia morenista o no. Esto respondió la dirigente nacional de Morena.
2: Bueno, va a ocurrir cuando tengamos, no necesariamente tiene que ocurrir, ni sí ni no. Vamos a estar atentos y atentas a las investigaciones que ya está haciendo la Fiscalía General, por eso los ha citado, han acudido.
1: Mientras tanto, el gobierno de México está proponiendo de manera formal a los Estados Unidos y a Canadá poder prorrogar la vigencia del tratado comercial por 16 años más. El objetivo central de la administración mexicana actual es blindar el desarrollo de la región y mantener las ventajas competitivas del mercado norteamericano. Esto de acuerdo con un comunicado emitido y firmado por el secretario de Economía, Marcelo Ebrard. La presidenta Claudia Sheinbaum respondió la mañana de ayer al embajador de Estados Unidos, Ronald Johnson. Reconoció que está de acuerdo con trabajar en problemas compartidos, pero recalcó que los embajadores no opinan sobre asuntos políticos de los países.
3: Ahora, es muy importante, lo digo respetuosamente, pues recordar que es importante que los embajadores se queden en el tema de la coordinación y la colaboración. Los embajadores tienen que ser respetuosos de los asuntos políticos internos de los países.
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12 con 10 de la mañana. Bienvenidos a los hits de Sensación. Esto es el inicio de dos horas de los hits que escuchas en el 95.5 de tu radio. Yo soy Joyce Marrero, súbele, que tengas la mejor de las energías y un increíble miércoles para ti. 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
7: Las 12:20 de la tarde, y ya sabes lo que pasa a las 12:20 los miércoles, la interview. Hoy tenemos un tema que puede salvar vidas, gracias a la información, gracias a la detección oportuna, y justamente nos acompaña el doctor Humberto Mejía Álvarez. Él es cirujano pediatra oncólogo, es especialista en el diagnóstico y tratamiento de tumores infantiles, y hoy vamos a platicar sobre mitos, las realidades, las señales de alerta que todos los papás deberíamos conocer para actuar a tiempo. Y bueno, sobre los hijos. Doctor, gracias por acompañarnos y bienvenido a la interview.
8: Muchísimas gracias por la invitación y pues aquí estamos muy contentos de poder convivir contigo y con todo tu auditorio.
7: Muy bien. Sensa Lovers, por favor, anoten, escuchen con atención y además hay sorpresas al final. Pero bueno, Doc, para comenzar, cuando escuchamos la palabra tumor en un niño, nos da miedo. ¿Qué significa realmente?
8: Claro, mira, en general la palabra tumor para nosotros como médicos representa cualquier tipo de bolita o crecimiento de manera normal en prácticamente cualquiera de las estructuras del cuerpo. Uh-huh. Puede haber tumores desde la piel hasta los huesos. Entonces, prácticamente cualquier bolita que ustedes puedan lograr detectar, eso es un tumor.
7: Y que no lo dejemos pasar, ¿no? Que los papás también ni seamos tan piquis, ni tampoco te estemos marcado cada 10 minutos, pero que tampoco pues lo dejemos para no pasa nada, debe ser un ganglio, ¿no?
8: Claro, claro, sí, totalmente.
7: ¿Todos los tumores infantiles son cáncer, Doc?
8: No, para nada. Fíjate que sí es cierto, también tenemos como mucho ese concepto de que cualquier tumor inmediatamente se va a convertir en cáncer, pero sí. No, hay una gran variedad de tumores que son benignos, como también hay una gran cantidad de tumores que son malignos, pero justo esa diferencia es la que logramos hacer al momento de hacer una evaluación correcta, pues ya por alguien experimentado en esto, ¿no?
7: Claro, y es que creo que es una duda muy común que se da en la sociedad, porque muchas personas utilizan ambos términos como si fuera exactamente lo mismo, ¿no? Y hay que separarlos también, porque pues sí, nos da miedo cuando escuchamos tumor, justamente porque traemos como ese cliché ya de decir, no, es que sabes que esto es cáncer, y no es así.
8: Exactamente, y además de que también como que una traducción ahí muy inmediata que tenemos es la palabra cáncer inmediatamente se convierte en la palabra muerte, y eso es algo que definitivamente no, y más de los últimos años para acá, y más en niños, es algo que no es automático, ¿no?
7: Claro, sí. ¿Qué tan frecuentes son los tumores en niños comparados con los adultos?
8: Mira, más que la comparación en la frecuencia, porque realmente es muy distinto, tendemos a pensar mucho que los niños son adultos chiquitos. La diferencia principal es que hay tumores que son exclusivamente de adultos o mucho más frecuentes en adultos y que sería casi imposible encontrar en niños. A diferencia, por ejemplo, de los tumores que tienden a ser congénitos o que son derivados, digamos, desde literal desde el desarrollo del bebé en la pancita de mamá, son tumores que se van gestando desde ahí y que son más exclusivos de la edad pediátrica. Generalmente estos tumores se detectan antes de los 5 años, ¿no?
7: Ok, muy bien, eso es súper interesante. Papás, también pongan mucha atención porque esta información nos sirve a todos y además para alertarnos inmediatamente. Porque ¿cuáles son las señales de alerta, justamente, Doc, que los papás deberían observar en casa y decir, no lo dejo pasar?
8: Mira, principalmente la aparición de cualquier bolita que no haya estado previamente ahí en tu hijo, eso es algo, un foco rojo que tenemos que tener presente, ¿no?
7: Claro.
8: Siempre es importante tener en cuenta que todos los momentos en los que tengamos mucho mayor convivencia o contacto físico con nuestros hijos, que sea esto el rato en el que lo bañas, el momento del juego, cuando están dormidos, o sea, esos ratitos donde podemos realmente tener un poquito más de atención en el cuerpo de nuestros pequeños, van a ser el pivote, ¿no? Para que nosotros podamos decir esto no estaba aquí, ¿no? Y tengamos como una detección mucho más rápida. Hay otros datos ahí de alerta, como por ejemplo, que bajen de peso muy rápido, que en algún momento lleguen a tener dolor en zonas donde antes no había dolor. Uh-huh. Cansancio que de repente es inexplicable, ¿no? Todo el mundo sabemos que los niños andan como chivos locos por todos lados, pero sí en algún momento un dato, digamos, indirecto son estos niños que de repente empiezan a perder como mucha energía, están muy agotados.
7: Sí, claro. O que dicen, no quiere comer y está durmiendo y rápidamente son signos de alerta de todas las mamás, ¿no?
8: Totalmente, sí.
7: ¿Qué está, por qué está calladito, ¿no? Rápidamente te da el miedo. Y por ejemplo, en cuestión de estas cosas que deberíamos observar justamente como de alerta, hay un mito que yo siempre he escuchado acerca de los lunares, ¿no? De repente es como, ay, no, si a un niño le salen muchos lunares, tienes que llevarlo inmediatamente al doctor. ¿Esto podría ser?
8: Sí, digamos, hay ciertas enfermedades como por ejemplo la neurofibromatosis, ¿no? Donde sí, es cierto, hay ciertas manchitas que se llaman manchas de color café con leche, literal. Okay. Son así manchas cafecitas muy claras. Los niños que llegan a tener una gran cantidad de estas son un dato indicativo de que pudieran llegar a tener esta enfermedad y sí se asocia con tumores en varias partes del cuerpo. Entonces sí, digamos, no cualquier lunar, pero sí algunos que pueden llegar a ser como de alerta. Es importante que se revisen por alguien experimentado.
7: Y es que a veces nos confundimos, ¿no? Con algunos síntomas de otras enfermedades comunes y con otras que, pues, la verdad no entendemos, ¿no? ¿Cómo pueden retrasar un diagnóstico el confundirnos con enfermedades comunes?
8: Pues es que, mira, hay veces que los tumores llegan a ser tan silenciosos que incluso, por ejemplo, un niño que tiene estreñimiento crónico de muy difícil tratamiento puede ser un dato indirecto de incluso de un tumor abdominal.
7: Ok.
8: Hay niños que llegan a tener, por ejemplo, dolor en las piernas y los brazos y tal, y ya ves que todo el mundo decimos inmediatamente como, no, pues le duele porque está creciendo y tal.
7: Sí, no, qué barbaridad.
8: Pero hay ocasiones en las que no, y que esto sí puede ser un dato de alerta de ya sea un tumor en el hueso, en el músculo, y pues es importante que se detecte, ¿no? Que se revise.
7: Claro, ¿hay alguna edad en la que sea más frecuente detectar ciertos tipos de tumores?
8: Sí, mira, sobre todo en los primeros 5 años de vida, los tumores que tienden a ser congénitos, sea esto lo que te decía, ¿no? Los que se van desarrollando desde la pancita de mamá, esos son los que más se detectan, ¿no? Esos pueden ser de riñón, de hígado, incluso algunos tumores que son hacia el cuello, por ejemplo, los quistes o senos branquiales. O sea, sí hay muchos tumores que se pueden ya detectar literal desde el recién nacido, ¿no?
7: Wow, claro.
8: Y ya niños un poquito más grandes, como por ejemplo el preadolescente, el adolescente, empiezan a cobrar importancia otro tipo de tumores que son como los de tejidos blandos, que son los que vienen derivados del músculo, los que son de hueso, o ya en los, literal en los adolescentes, los que se derivan de ovario, de testículo, o sea, como ya en otras estructuras un poquito más maduras en esa edad.
7: Ok, muy bien, Doc. Sí, justamente, ¿no? Esto nos puede ayudar a los papás a saber observar, pues dependiendo de la etapa también en que la que se encuentran nuestros hijos. Esta información está buenísima, no se me vayan, vamos a un corte, vamos a una pequeña canción, breve canción, y regresamos con más, justamente, para que tú también abras tu mente y conozcas más acerca del tema con el doctor Humberto Mejía Álvarez. No te vayas.
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0: Maroon 5 sonando los hits de Sensación. Y algo que suena bastante bien es la información. Justamente el día de hoy en la interview tenemos un tema que puede salvar vidas gracias a la información y a la detección oportuna. Estamos en la interview con el doctor Humberto Mejía Álvarez. Él es cirujano pediatra oncólogo y justamente es especialista en el diagnóstico y tratamiento de tumores infantiles. Tome nota, mis Sensalovers, esta información de verdad que sí puede salvar vidas. Doc, ¿existen factores genéticos o antecedentes familiares que aumenten el riesgo?
1: Sí, totalmente. Siempre hay que tener en consideración que si en una familia ya hay historia de algún tipo de tumores, se puede desarrollar en prácticamente cualquiera de los siguientes hijos, ¿no?
0: Ok.
1: Obviamente hay tumores que tienen una carga mucho mayor, como los que son, por ejemplo, de riñón, los que tienen un poquito más de ese rasgo congénito, ¿no?
0: Uh-huh.
1: Pero sí, si hay un antecedente que ya de por sí nos orienta al peso que tiene la genética, pues claro, hay que sospecharlo mucho mayormente.
0: Claro, ¿no? Hay que estar mucho más atento o tener las alertas más prendidas para estar ahí bien pendiente de los pequeñitos. ¿Y qué estudios suelen realizarse justamente, Doc, para confirmar o para descartar este tipo de tumores o esta presencia de tumor?
1: Mira, de manera inicial siempre hay que sugerirle a la gente que se acerque a alguien que tenga experiencia en el manejo de tumores. Esto ya sea un cirujano pediatra oncólogo, o sea, realmente una persona que esté familiarizada con el diagnóstico de esto, ¿no? Porque la primera parte siempre tiende a ser la exploración física, que sea muy minuciosa. De ahí nos vamos ayudando, dependiendo del tipo de tumor, con algunos otros estudios, ya sea ultrasonido, que además aquí en Jalapa hay gente muy capacitada para hacer esto, tomografías en algunos casos, o ya resonancia magnética cuando son de ciertas áreas así muy específicas, ¿no? Pero digamos, tenemos una amplia gama de herramientas para poder llegar a un mejor diagnóstico y al pronóstico de los niños.
0: Y justamente eso, de eso quería platicar contigo. ¿Cómo ha evolucionado el tratamiento de los tumores infantiles, pues, en estos últimos años?
1: Es un tema súper emocionante, fíjate. Podemos decir, en ciertos casos de algunas patologías, por ejemplo, hace 40 años teníamos una mortalidad altísima, cuando hoy en día estamos hablando de que al contrario, o sea, hay tumores que si se detectan a tiempo y teniendo un buen protocolo de diagnóstico y de manejo, podemos alcanzar una sobrevida altísima. Estamos hablando de que de cada 100 niños que se detectan de algunos tipos de tumores o de cánceres, hasta 98 se pueden salvar.
0: ¡Wow!
1: Entonces, esto es una cosa que ha cambiado increíblemente. El advenimiento de las nuevas tecnologías en quirófano, de imagen previos a entrar a un quirófano, e incluso en los cambios en las quimioterapias nos han ayudado de una manera impresionante.
0: Me encanta, qué bueno y qué bonita información. La verdad es que estas son las buenas noticias que también necesitamos escuchar. Y bueno, sabemos que la detección temprana es muy importante para mejorar el pronóstico de un niño, pero justamente, si pudieras darle un consejo a los papás que nos están escuchando en este momento, ¿cuál sería ese consejo?
1: El primero es, no dejen de poner atención en sus hijos. O sea, que todo el tiempo ustedes aprovechen cada ratito que tengan para revisarlos, escucharlos, ver si hay alguna cosa por ahí que no sea lo más común en ellos, ¿no? No estemos tan distraídos en todas las cosas que desgraciadamente hoy en día nos podemos distraer.
0: Sí.
1: Pongamos la atención a nuestros hijos, ¿no? Pero si en el caso de que tú detectes algo, o sea, no te tardes, que sea inmediata la atención y procura que siempre sea con alguien que se dedique a niños, porque te digo,
0: claro,
1: lo que te decía al principio, ¿no? No es menospreciar a ningún otro tipo de médico, pero sí para eso es que existe alguien específicamente,
0: claro,
1: para niños, ¿no?
0: Claro.
1: Entonces, es eso, ¿no? No tardar nada más. Acércate a un especialista en cuanto antes.
0: Justamente contigo. ¿Cómo nos podemos acercar contigo? Si ya nos gustó mucho tu información, si necesitamos de tu ayuda, de tu especialidad, ¿cómo podemos contactarte en redes sociales, ubicación? Cuéntanos, por favor, Doc.
1: Pues mira, en redes sociales estoy así como Dr. Mejía, cirujano pediatra. En todas. Estoy en el Instagram, en el Facebook, en el TikTok.
0: Hasta en TikTok, súper.
1: Diciendo mis sonzadas, pues,
0: a seguirlo en TikTok.
1: Sí, totalmente. Y pues en general soy muy abierto. Yo incluso contesto los mensajes de la gente porque me gusta contestarle las dudas antes de que lleguen a una cita, porque
0: claro,
1: si yo soy la persona que les puede ayudar, pues claro, ¿no? Pero en el caso de que no, yo mismo los voy dirigiendo con quien puede auxiliarles en cada tema, ¿no? Mi consultorio está aquí en 20 de noviembre, esquina con Higueras. Entonces, de igual modo, las citas las pueden programar con mis teléfonos ahí en las redes sociales o a mi mismo teléfono de WhatsApp, ¿no? Que todos los contactos están ahí, ¿no?
0: ¡Maravilloso! Y, por ejemplo, para nuestros chicos chiquititos y no tan chiquitos que queremos llevar contigo, ¿cuáles son los servicios que podemos encontrar?
1: Pues mira, doy consulta desde pediatría general hasta cirugía oncológica pediátrica. Entonces puede ser desde control del niño sano, atención de enfermedades en agudo o ya lo que tenga que ver muy específico con cirugía, que esa es mi alta especialidad, eso es en lo que más me dedico.
0: ¡Qué maravilloso! Y muchísimas felicidades, Doc, también porque he estado leyendo muchos comentarios muy, muy buena energía, muy bonitos sobre tu estado profesional. La verdad es que es muy, muy, muy gratificante también saber que llevas a tus hijos a un lugar pues de confianza y profesional. Así que muchísimas gracias, muchísimas felicidades también, Doc. Gracias. Pero el doctor Humberto Mejía no viene con las manos vacías. Viene con regalos para los Ensalovers. Por favor, Doc, cuéntales, ¿cómo va a estar la dinámica?
1: Pues miren, les vamos a regalar a los tres pacientes que se comuniquen.
0: ¿Tres pacientes?
1: Ajá, tres pacientes. Tenemos tres valoraciones prequirúrgicas.
0: ¡Súper!
1: Así es. De regalo para ustedes.
0: ¡Wow! Muchísimas gracias. ¿A dónde se contactan contigo? ¿A través de redes? ¿A través del teléfono? ¿Cómo se van a contactar contigo?
1: A través de redes, está bien. A través de redes. Si quieres que comenten ahí, los primeros tres que comenten en el último post que tenemos ahí en redes sociales.
0: Perfecto. Ahí lo tienen a través del post. Ya saben, yo me lo gané o yo me lo quiero ganar. Y así de fácil. Doctor, muchísimas gracias. Gracias por estar aquí. La invitación queda abierta para que también otro día que tengamos otro tema que platicar, pues aquí estés, ¿sale?
1: Me encantaría. Muchísimas gracias.
0: Muy bien, muchísimas gracias. Y a todos mis Sensalovers también. Vamos a continuar con más de los hits de Sensación. Vamos con más música. Lo que escuchas ahora, Raúl Alejandro. Yo soy Joyce Marrero, no le cambies.
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0: Mensaje del arzobispo Jorge Carlos Patrón Wong.
1: Las ocupaciones y los distractores de cada día nos hacen olvidar fácilmente la presencia de Jesús. Por eso es indispensable leer y meditar el Evangelio todos los días, porque leyendo el Evangelio redescubrimos que Jesús camina a nuestro lado, en medio de nuestras dificultades y también en los momentos de alegría. El Evangelio nos invita a caminar seguros en el amor y en la compañía de Jesús y sentirnos en paz, sabiendo que siempre Jesús nos acompaña. Todo a Jesús por María, todo a María para Jesús. Dios te bendice.
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8: El Mundial de Qatar 2022 pasó a la historia por ser el primer mundial en jugarse en invierno. Tradicionalmente, el torneo se disputa en los meses de junio y julio. Sin embargo, en esa ocasión se modificó el calendario para celebrarse entre el 20 de noviembre y el 18 de diciembre de 2022. El trofeo original de la Copa del Mundo, llamado Jules Rimet, y que se entregaba al campeón, fue robado en Inglaterra previo al Mundial de 1966. Una semana después fue encontrado por un perro llamado Pickles en un jardín al sur de Londres, enterrado y envuelto en un periódico. Hasta el año 2026 se han realizado 22 ediciones de la Copa Mundial de Fútbol de la FIFA masculina. El torneo, que se celebra cada 4 años, tuvo su última edición en Qatar 2022, siendo la edición número 23 la que se llevará a cabo en Canadá, Estados Unidos y México. Para la Copa del Mundo 2022, Qatar construyó el Estadio 974, el primer recinto deportivo temporal en la historia del torneo, ensamblado con contenedores de carga y totalmente desmantelado al finalizar.
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12:51, Siddhartha cantándote en los hits de Sensación. Y mis Joycers, yo tengo una pregunta para ustedes. ¿Cuánto es lo que pagarías si están subastando el traje que utilizaron para una película, una serie de tu personaje favorito? ¿Cuánto es el verdadero dinero, dinero, que tú pagarías justamente por adquirirlo, por tenerlo pues contigo, ¿no? Por tenerlo en tu repertorio, porque tal vez, o muy probablemente, todos los fans que lo considerarían comprar o ganar la subasta sería justamente porque realmente son fans de Hueso Colorado, ¿no? Digo yo, quién sabe, pero bueno, ahí te va. Justamente, ¿cuánto cuesta el traje que usó Homelander en The Voice? Porque está siendo subastado en estos momentos y la puja o la oferta inicial actual es de $310 millones. ¡310 millones de dólares por un traje! Hay quienes dicen, no, es que yo no te pago tanto. Y hay quienes dicen, sí, yo lo quiero. Por favor, ¿dónde pago? ¿Dónde pago? Dicen los fans más fans, pero bueno, 310 millones de dólares, ¿de dónde te lo sacas inmediatamente, verdad? A menos que seas Elon Musk. Pero bueno, ahí lo tienen. A través de redes sociales estamos como Sensación 95.5 y te voy a subir justamente a redes sociales este traje para que tú también me dejes en tus comentarios ahí la respuesta. ¿Cuánto tú pagarías por el traje de quién te gusta? ¿Iron Man? Tal vez la capa de Harry Potter o la varita mágica de Harry Potter. No lo sé. Platícamelo a través del WhatsApp de Sensación y tengo mucha información que darte, así que no te despegues de los hits de Sensación.

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Ciudad de México. Eunice, que tengas un increíble día. Así es, le puedes pedir a Alexa, sintoniza Sensación 95.5 y así de rápido estamos conectados. Tú y yo, en cualquier parte del mundo y también a través del WhatsApp, me puedes mandar un mensaje al 2281-614-955. Ahí estoy contigo 24/7 también. Al menos sí de lunes a viernes. Me encuentras aquí de 10 a 12 en los oldies y de 12 a 2 en los hits de Sensación. Y oigan, algo bastante polémico en redes sociales, Jonah Hill. Jonah Hill es este actor que vimos en El Lobo de Wall Street. Imagínense, dio declaraciones bastante polémicas. Solamente recibió $60,000 por su papel en El Lobo de Wall Street porque deseaba desesperadamente trabajar con el director Martin Scorsese. Imagínense nada más, $10 millones ganó DiCaprio, mientras él pues solamente estaba feliz, contento por ganar $60,000 para esta película. Y dice él, era la cantidad mínima de dinero posible. Esa fue la oferta y les dije inmediatamente que sí, firma los papeles esta noche porque quiero que no vayan a cambiar de opinión. Con esos $60,000 estoy perfecto, quiero firmarlos antes de irme a dormir para que se quede ya establecido. Y yo voy a hacer ese papel. No se trata del dinero. Deberían haber cosas que sí te importen, dice él. Scorsese es la razón por la que hago películas para ganarme la vida. Eso es lo que dijo Jonah Hill. Y hay muchos comentarios que dicen que, bueno, sí, tienes que saber en qué momento debes colaborar para lograr algo. Y hay en qué momento tienes que cobrar y cobrar bien tu trabajo porque sabes lo que vale. Entonces, bueno, ¿tú de qué lado estás? Ya lo sabes, a través del WhatsApp, dame tu opinión mientras vamos con más música. Ellos son Grupo Frontera, Un Solo Corazón. Más adelante, después de un par de canciones, te voy a platicar dónde y cuándo ver el mundial, cuándo empieza.

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0: 20 minutos nos separan de las 2 de la tarde y eso, la despedida de los hits y también me iría de la cabina, pero antes, ¿qué pasó con la mamá de Valentín Elizalde y por qué es tendencia a través de redes sociales? Bueno, Camila Valencia es la mamá del Gallo de Oro y reveló a través de redes sociales que existen grabaciones que nunca antes publicó de su hijo y que justamente toda la familia están analizando la posibilidad de liberar esos temas inéditos próximamente. O sea que después de 20 años de que Valentín Elizalde, pues lamentablemente falleciera, ella entró a su cuarto por primera vez, es lo que dice, y bueno, se encontró con cosas bastante interesantes. También dijo que hasta ese momento revivió la posibilidad de abrir un museo o impulsar un proyecto con objetos personales y música inédita del Gallo de Oro. Durante esa reunión familiar, pues allá en Sinaloa, ella dijo que justamente quería hacer algo para trascender la memoria de su hijo también y que no había entrado al cuarto realmente desde ese momento. Dijo tal cual: me da mucho gusto que nos siga visitando la gente allá en el rancho porque ahí tenemos su casa, dijo Valencia. Y bueno, hubo otras declaraciones más, pero mi pregunta es, ¿te gustaría ver más un museo de Valentín Elizalde al que pudieras tener acceso, poder ir, conocerlo para los verdaderos fanáticos y demás, para quienes quieran conocer un poco acerca de la cultura, de su música y cómo el Gallo de Oro pues también puso los primeros pasos, dejó listo el camino para otros artistas que hoy la están rompiendo en el mismo escenario musical? Pero la otra pregunta es, ¿a ti te gustaría mejor escuchar aquellos proyectos inéditos que se quedaron o a la mitad o no, simplemente no se lanzaron de Valentín Elizalde? Cuéntamelo al 2281-614-955. Sería muy, muy interesante, ¿no? Vamos con más música. Shakira, Burna Boy, Die Die.
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0: Mensaje del arzobispo Jorge Carlos Patrón Wong.
1: Jesús desea que toda la humanidad encuentre la salvación que Él nos ha ganado, especialmente las personas que tú vas a encontrar el día de hoy. No podemos quedarnos con las enseñanzas de Jesús solo para nosotros. Podemos y debemos transmitirla con nuestra vida, nuestro testimonio, nuestra cercanía y nuestro amor. Abre tu corazón a la acción del Espíritu Santo y transmite hoy el amor de Dios Padre, siendo un buen discípulo misionero de Jesucristo. Todo a Jesús por María, todo a María para Jesús. Dios te bendice.
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8: La selección española cuenta con la tercera nómina más cara de la Copa del Mundo de Norteamérica 2026. La sumatoria de todos sus jugadores asciende a 1.310 millones de euros. El centrocampista Gilberto Mora se convertirá dentro de unos días más en el mexicano más joven en participar en una Copa del Mundo de la FIFA. Con apenas 17 años de edad, jugará en el Mundial de 2026 para romper el registro histórico que pertenecía a Manuel Rosas, quien jugó la Copa del Mundo de Uruguay 1930 con 18 años y 135 días. El estadio más grande en la historia de los mundiales es el Estadio Maracaná en Río de Janeiro, en Brasil. Fue construido para la Copa del Mundo de 1950 y tuvo una capacidad oficial de 200.000 espectadores. La Copa del Mundo 2026 será la 23ª edición de una Copa Mundial de la FIFA. La mayor fiesta futbolística del mundo se celebra cada 4 años desde 1930 hasta la actualidad, con la excepción de los años 1942 y 1946 como consecuencia de la Segunda Guerra Mundial.
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9: 1:49.

0: Cerramos los hits de sensación. Esta es la despedida por el día de hoy, pero mañana jueves vamos juntos cerrando la semana. Saludos para Mau, que anda por allá en la tintorería Supreme. Te mando un abrazotote, Mau. Saludos también hasta Mexicali. ¡Mua! Gabriel, que tengas un increíble día. Saludos también para Rubén, para Vladi. Información que cura, claro. Información, buena música. Saludos para Antonio Maza. Te mando un abrazo fuerte, fuerte y apapachador, Antonio. A ti y a todos los que están en sintonía de sensación. Mañana tienen una cita conmigo de nuevo en punto de las 10, ¿ok? Por allá nos escuchamos a través del 95.5. En donde quiera que estés, conectamos juntos, que no se te olvide. Búscame en redes sociales, síguenos también como Sensación 95.5. Y no me voy sin antes recordarte el mantra del día de hoy. Hasta lo que sale mal nos lleva a algo mejor. Piensa en eso. Hasta mañana.
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2: Suena bien.

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miércoles. ¿Cómo se encuentran, señores? Ya andamos listos para arrancar el soundtrack de este miércoles. ¿Qué te apetece escuchar? Tenemos mucho por abordar. Y como siempre, con la mejor actitud. Mi nombre es Adi y estamos listos para arrancar.

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12: 2 de la tarde, 19 minutos. Y el Cervantes ya listo con nosotros para iniciar este DJ Live con 40 minutos del mejor repertorio. Seguimos con Club. Y sobre todo también con la mejor de las vibras para este gran puente de semana.

DJ Live 2:59 minutos y estamos a punto de arrancar este Free Radio que promete por sus complacencias ya un buen desenlace. Ve pidiendo tu canción favorita al 2281-614.

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3: Dua Lipa sorprende al compartir fotos íntimas de su boda con Callum Turner. A casi 4 años de protagonizar una de las separaciones más mediáticas del mundo del espectáculo, Shakira y Gerard Piqué volvieron a ocupar titulares. La conversación comenzó cuando usuarios...
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3: Por algunos, como una señal de acercamiento, las publicaciones relacionadas con el tema acumularon miles de comentarios en cuestión de horas y no faltó quien comenzó a imaginar un posible regreso sentimental. Alex Bisoño advierte que posee información comprometedora de Patty Chapoy y el clan Trevi Andrade y anunció que su familia interpondrá una orden de restricción contra la conductora de Ventaneando. El hermano del fallecido Daniel Bisoño salió al paso de los señalamientos que Chapoy reiteró en un programa donde volvió a acusarlo de supuestamente haber sacado de la vivienda de Daniel piezas de arte, botellas de la cava, cafetera, ropa y enseres domésticos. Alex respondió en un programa con Hugo Maldonado negar cada acusación y apuntó directamente a Cristina Riva Palacio, ex mujer de Daniel, como la fuente de la información que habría alimentado a Chapoy. A unos días de que se revelara que Dua Lipa y Callum Turner se casaron en ceremonia privada en Londres, la cantante reveló al mundo el momento más especial de su vida con las primeras fotos de su boda. La intérprete compartió a través de Instagram un carrusel acompañando únicamente por la fecha de su boda, 31 de mayo del 2026. Las imágenes muestran algunos de los momentos más emotivos de la celebración, desde el beso de los recién casados hasta su salida, entre pétalos de flores y familiares cercanos. 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

0: Nobody Lava, Carol de Maroon 5, para iniciar este Free Radio con las canciones favoritas del público. Ya están para reportarse. Nos pidieron Cool a cargo de Gwen Stefani. Con todo el gusto del mundo, porque ya saben que si la tienen. Ah, si la quieren, aquí la tienen.
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3:11, buenas y tardes lluviosas. Sí, buenas tardes, también ya bastante lluviosas. ¿Qué tal? 22 grados en la ciudad, lloviendo ya. ¿Dónde les agarra la lluvia? Cuéntenme, señores, cuéntenme. Nos piden por aquí una canción de Pyro, con todo el gusto del mundo. Kings of Leon, yo conozco a alguien que le gusta mucho Kings of Leon. Y con todo el gusto del mundo, disfrútela, porque si la quieres, aquí la tienes. Año 2010, Come Around Sundown, una edición extendida de Kings of Leon, donde el track número 3 se llama Pyro.

Los quiero mucho, Kings of Leon. Así suena Pyro. Todavía no llueve, dicen por acá. ¿Qué onda? ¿Qué rolitas se les antojan, señores? ¿Qué canción es tu favorita? ¿Los pueden poner sin contrato? Claro que sí, algo de Maluma también en un momento más. Pero antes, nos volvemos un poco más románticos aprovechando la lluvia. Te dejamos con Lady Gaga y Bruno Mars.

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Sentidos opuestos con Amor de Papel. Sonando dentro de el Free Radio. Gracias por mandar tus mensajes, también por estar ya al pendiente con nosotros. Recuerda que tienes 20 minutos de tus canciones favoritas. ¿Qué canción vas a querer que suene hoy? Cuéntanos.

0: Por acá nos estaban pidiendo una cancioncita de La Oreja de Van Gogh y con todo el gusto del mundo la vamos detonando. Abrazotes, por cierto, también al buen Mao que nos anda solicitando algo de Moderato. Con todo el gusto, por acá igual sonó Belinda. Abrazotes está toda la recita de Coapexpan que nos escucha, gracias. Buenas tardes, un tema de La Oreja, claro que sí.
1: Claro que yes.
0: Eres amor de papel. Saludos también a mi querido amigo el buen Rafa Gómez. Gracias por mandar tu mensajito. Y ahora sí tenemos un poco de La Oreja de Van Gogh.
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3: Está buenísimo.
0: Pero súbanle. O nada. O súbanle porque le suben, ¿ok?

0: Mensaje del arzobispo Jorge Carlos Patrón Wong.
1: La fe es creer, y creer es confiar profundamente en Dios. El amor de Dios es infinito, sobrepasa los límites humanos y comprende cada íntima intención personal y nuestras necesidades. El Padre bueno, nuestro Padre Dios, como lo reveló Jesucristo, sabe lo que necesitamos para ser felices. No dejemos que las dudas nublen nuestro corazón y nuestra confianza. Dios nunca se cansa ni se cansará de amarnos. Confiemos en Él y crezcamos en la fe. Con María, todos discípulos y misioneros de Jesucristo, Dios te bendice.
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11: En las 22 Copas del Mundo celebradas hasta la fecha, desde Uruguay 1930 hasta Qatar 2022, solo han participado 80 selecciones, un poco más de la tercera parte de los 211 países afiliados a la FIFA. De estas 80 selecciones, solo 8 han sido campeonas. El jugador más valioso de la Copa Mundial 2026 es el español Lamine Yamal del Barcelona, con un valor actual de 401 millones de dólares. Su más cercano perseguidor es el noruego Erling Haaland, quien juega para el Manchester City con un valor de 298.3 millones de dólares. Uno de los recuerdos más amargos que tiene la selección mexicana en Copas del Mundo se presentó en Corea-Japón 2002, cuando perdió 2-0 ante Estados Unidos, su acérrimo rival en la CONCACAF, por lo cual quedó eliminada en octavos de final. El Mundial de 2026 podría significar el adiós de dos de los más grandes futbolistas de todos los tiempos, Cristiano Ronaldo y Lionel Messi, debido a la edad. Sin embargo, se vislumbra que el cambio generacional le otorgará el protagonismo a Lamine Yamal de España, el brasileño Esteban William, el ecuatoriano Kendry Páez y el español Pau Cubarsí.
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14: Hola, buenas tardes. Aquí solicitando una canción, por favor. Si puedes saber, mire, de Michael Jackson. Saludos a todos. Viajando de Paso de Vegas a Veracruz Puerto. Si la quieres, aquí la tienes.
15: ¡Abrazote, cómo no!

Por acá nos dicen qué buenas rolas están poniendo y nos ponemos ad hoc. ¿Qué onda? ¿Cuál quieren o qué? ¡Ay, caca! ¡Ay, sí, quiero esta! Sí. 100% saludos, ¿cómo no? A nuestro 8143. Gracias, mi hermano, el buen Iván. Detonamos tu rola. Nos vamos a poner bohemios. Es más, hasta en una de esas te aventamos un piloncillo de esa rola porque es buenísima. Te lo juro que es buenísima. Un abrazote para todos mis hermanos los bohemios. Ya la tenemos lista. Disfrútala mucho. El señor Raúl Ornelas presente con nosotros. ¿Por qué no? Sí, un piloncito del Raúl. Me la...

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2: La periodista Roxana Guzmán Ramírez, directora del portal Pulso Informativo del Sureste y privada de la libertad el pasado martes en Nanchital, no había solicitado medidas de protección ni reportado amenazas ante las instancias encargadas de atender agresiones contra comunicadores, aseguró la diputada local Berta Huetmalpica, presidenta de la Comisión Permanente de Atención y Protección de Periodistas del Congreso de Veracruz. Tras los hechos registrados al sur del estado, la legisladora afirmó que mantiene comunicación con autoridades estatales y afirmó que la Comisión Estatal para la Atención y Protección de Periodistas ya estableció contacto con la familia de la comunicadora y envió personal a la zona para brindar acompañamiento. Persisten los operativos para verificar que los motociclistas de la entidad estén al día con su documentación. Así lo dio a conocer el titular de la Secretaría de Seguridad Pública, Alfonso Reyes Garcés.
3: Lo que se está revisando, no tienes la placa actualizada, tienes que irte a registrar. Y estamos, en este momento estamos en una fase donde estamos intentando impactar lo menos posible al usuario. Pues lo llevamos con grúas propias para que no paguen un arrastre extra, lo llevamos a las direcciones de tránsito, ahí resguardamos la moto para que no paguen el corralón.
2: Dirigentes del transporte público en Veracruz advirtieron que el recién iniciado programa de reordenamiento estatal enfrentará un panorama de competencia asimétrica frente a las plataformas digitales y exigieron transparencia en los padrones para la entrega de subsidios anunciados por el gobierno del estado. Escuchemos al líder taxista en la zona conurbada Veracruz-Boca del Río, Guillermo Larios Barrios.
4: Están metiendo en mal momento. Porque por un lado tenemos las plataformas que son los principales proveedores de pirata y el pirataje pues no se acaba.
2: Soy Edgar Salomón y te recuerdo, ya estás informado.
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0: Dance a cargo de nada más y nada menos que los BTS. Ya a las 4:39. Oigan, sigue lloviendo, así que por favor, por favor, por lo que más quieran, con cuidado, con mucho, mucho cuidado transitando por las calles de Jalapa. Y también si vas en carretera y te encuentras con llovizna, por favor, háganme saber cómo se encuentran las calles para también ir dando voz acerca de los percances que se encuentren por ahí. Ya se la saben, ahí tenemos unos cuantos amigos que se encuentran circulando y que siempre nos dan novedad. Así que nos esperamos para que se comuniquen al 2281-614-955. Oigan, vámonos con la siguiente rola. Para que vayas ad hoc en este tráfico con lluvia y etcétera, te voy a poner una canción muy interesante, y es que es sumamente reciente. En este año, Jay Wheeler, uno de los cantantes urbanos que han estado, miren,
1: bajita la mano,
0: pero dándole con todo en cuanto a colaboraciones, en cuanto a apariciones, etcétera, acaba de soltar un disco llamado La Voz Favorita. Y tiene una canción muy interesante que realmente se ha vuelto el hit de este álbum. Se llama De Lejitos y lo disfrutas con nosotros.
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0: Gózalo, De Lejitos, Jay Wheeler, en el 95.5.

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6: A diferencia de otras Copas del Mundo, para la de Norteamérica 2026 no hay un marcado grupo de la muerte en el que la paridad de fuerzas a la alza sea muy notorio. Destaca el grupo 1 con Francia, Senegal, Irak y Noruega. También luce muy parejo el grupo F con Países Bajos, Japón, Suecia y Túnez. La mascota que presentó México para la Copa del Mundo 1970 no fue un animal, sino un niño. El sucesor de Willy, el león del Mundial de 1966 en Inglaterra, se llamó Juanito, un niño con un sombrero tradicional con el texto México 1970 al frente y el uniforme de la selección de México. El delantero de Irlanda del Norte, Norman Whiteside, se convirtió en el Mundial de España 1982 en el jugador más joven en participar en una Copa del Mundo. Con 17 años, 1 mes y 10 días, arrebató el récord que ostentó durante más de 2 décadas el brasileño Pelé. La selección de Suiza rompió el récord que tenía Italia con la portería invicta con 550 minutos, la cual inició en el Mundial de México 86 y terminó en Italia 90. La nueva marca fue mejorada por los suizos por 8 minutos sin recibir tantos y quedó en 558 durante el Mundial de Sudáfrica 2010.
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0: Bruce y Ale cantando Tutu. 10, 10 para las 5.
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esta canción tiene demasiada vibra, así como la que sigue. ¿Quién diría que después de un año esta canción siga sonando tan fuerte? Hunter X, la Escape of Demon Hunters y su banda sonora, Con Golden.

0: Ok, todo bien. Todo muy bien, de hecho, todo muy bien. Ya las 4:55, pero vamos a guardar silencio. Solo un segundo para la siguiente canción.
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0: Disfrútala mucho, súbele a más no poder y canta con nosotros. Grupo Frontera y Bad Bunny con...
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0: 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Con 1%.

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3: El gobierno federal anunció una nueva etapa de rehabilitación y conservación de carreteras que contempla diversos tramos en Veracruz, incluyendo regiones como Acayucan, Coatzacoalcos, Poza Rica y Minatitlán, además de caminos rurales y comunidades indígenas. El anuncio fue realizado durante la conferencia matutina de la presidenta Claudia Sheinbaum, donde el secretario de Infraestructura, Comunicaciones y Transportes, Jesús Esteban Medina, presentó el Programa Nacional de Conservación de Carreteras, que contempla una inversión total de 70 mil millones de pesos a nivel nacional. Aunque las autoridades no detallaron cuánto recurso será destinado específicamente a Veracruz, confirmaron que la entidad forma parte de la estrategia de conservación para el sureste de México. Como acto simbólico para conmemorar junio, mes del orgullo lésbico-gay, el Congreso de Veracruz realizó el encendido de luces alusivas a la diversidad. La diputada Astrid Sánchez Moguel afirmó que esta acción va más allá de un adorno. Es una forma de protesta, memoria y exigencia para que se respeten los derechos de todas las personas.
4: La tarea es iluminar las vidas con leyes y las herramientas necesarias para su buen subsistir, con políticas públicas que desmonten la violencia sistemática y el prejuicio.
3: El diario Los Angeles Times aseveró que los gobernadores de Sonora y Tamaulipas, Alfonso Durazo y Américo Villarreal, son investigados por el gobierno de los Estados Unidos. Ante esta información, la presidenta de México, Claudia Sheinbaum, reaccionó de la siguiente manera.
5: ¿Qué intención con quitar la visa y además hacerlo público? O sea, vamos a filtrar.
6: Porque así luego se actúa por algunos sectores. Para ver que, para decirle a los mexicanos, aguas, aguas, te van a quitar la visa.
3: Soy Edgar Salomón y te recuerdo, ya estás informado.
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0: Vivir así es morir de amor a cargo de David Bisbal, 5 de la tarde con 10 minutos.
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0: Ahora toca el turno de Carlos Rivera y Alejandro Fernández con Si te despedida.

0: ¿Cómo estás? Hola, señoras y señores, soltamos más música en el 955. Oigan, recientemente les habíamos contado acerca de una canción, hecha para esta Copa del Mundo 2026. Y es que todo ya comienza a girar en torno al Mundial de México, Estados Unidos y Canadá. Y él, se trata de lo siguiente: el streamer más conocido y popular de todo el mundo, iShowSpeed, soltó una canción sumamente interesante. Para quienes no lo conocen, bueno, es uno de los personajes, uno de los creadores de contenido más populares de todo el mundo, quien constantemente está subiendo, pero subiendo en cuanto a números, en cuanto a nivel de audiencia, ha llegado a ser muy querido por todas partes. Y se acaba de aventar un golazo, literalmente, porque tiene unos pocos días, muy, muy pocos días, que Speed subió la canción llamada Champions World Cup 2026. Esta canción se volvió rápidamente viral por lo épico que suena y ahora ya forma parte de el soundtrack oficial de la FIFA para esta Copa del Mundo. Ganamos todos, ganamos todos. Y es que si no has escuchado esta rola, ahí te va, para que entres en el ambiente mundialista como se debe. Una canción que te recuerda los viejos buenos tiempos. Vaya que sí, esto es Champions a cargo de iShowSpeed.
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Did You Get Hot? Ya, las 5 con 30 minutos. Seguimos con más música del 955 y te dejamos ahora, nada más y nada menos, que con Raguayana y Manuel Turizo. Disfrutes de inglés en Miami.

0: Mensaje del arzobispo Jorge Carlos Patrón Wong.
1: Las ocupaciones y los distractores de cada día nos hacen olvidar fácilmente la presencia de Jesús. Por eso es indispensable leer y meditar el Evangelio todos los días, porque leyendo el Evangelio redescubrimos que Jesús camina a nuestro lado en medio de nuestras dificultades y también en los momentos de alegría. El Evangelio nos invita a caminar seguros en el amor y en la compañía de Jesús y sentirnos en paz, sabiendo que siempre Jesús nos acompaña. Todo a Jesús por María, todo a María para Jesús. Dios te bendice.
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8: El Mundial de Qatar 2022 pasó a la historia por ser el primer mundial en jugarse en invierno. Tradicionalmente, el torneo se disputa en los meses de junio y julio. Sin embargo, en esa ocasión se modificó el calendario para celebrarse entre el 20 de noviembre y el 18 de diciembre de 2022. El trofeo original de la Copa del Mundo, llamado Jules Rimet, y que se entregaba al campeón, fue robado en Inglaterra previo al Mundial de 1966. Una semana después fue encontrado por un perro llamado Pickles en un jardín al sur de Londres, enterrado y envuelto en un periódico. Hasta el año 2026 se han realizado 22 ediciones de la Copa Mundial de Fútbol de la FIFA masculina. El torneo, que se celebra cada 4 años, tuvo su última edición en Qatar 2022, siendo la edición número 23 la que se llevará a cabo en Canadá, Estados Unidos y México. Para la Copa del Mundo 2022, Qatar construyó el Estadio 974, el primer recinto deportivo temporal en la historia del torneo, ensamblado con contenedores de carga y totalmente desmantelado al finalizar.
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Dead for You, el remix de The Weeknd y Ariana Grande. Ay, esta canción como me pone de buenas. Pareciera por un segundo, solo pareciera por un segundo, que todo está bien. Raúl Alejandro.

de Fate of Ophelia. Para ir cerrando este grandioso miércoles, ha sido un gusto tenerlos por acá. Gracias por dejarme acompañarte con la mejor música, con los mejores hits, solo para ti. Señores, yo ya me voy despidiendo. Espero que tengas una excelente tarde de miércoles. Y te dejo con la última canción. Gracias por programar esta canción para el final. Casi mágico para irnos despidiendo como se debe. Mi nombre es Sa. Me encuentras por todos lados como Sa de RSDHH. Justin Bieber nos dice bye con esta canción. Excelente tarde. Chao, bye.